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1: Son las 12 de la noche. 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

Como todos los días, tenemos un nuevo momento para levantar las manos al cielo y decirte, Señor Jesús, gracias por esa oportunidad de vida. Todos los días llegamos con la convicción de que será un día de victoria. Por eso nos va bien en Tropicana, por eso cada día nos sigue saliendo las cosas bien, porque cada una de las actividades que emprende esta emisora son respaldadas de la mano de nuestro Señor Jesús. El día de hoy tienes un momento de vida de nuevo, el día de hoy tienes un momento de nuevo para salir adelante. La señora que está escuchando este mensaje allá en la casa, que se siente triste, aburrida, sola, porque sus hijos se fueron, los muy sinvergüenzas esos, se crecieron, se fueron, no les importó que su mamita le hubiera tocado lavar ropas ajenas, que a su mamita le hubiera tocado hacer oficio tal vez en algunos apartamentos, haciendo aseo por allá para darle su estudio. Se crecieron y se fueron, y jamás volvieron a llamarla, jamás volvieron a llamar a papá. ¿Cuántos papitos están sintiendo eso? El día de hoy queremos decirles que no están solos, está Jesús con ustedes, no están solos. Y yo estoy seguro que toda mamá o la gran mayoría de mamá o papás que se sienten solos porque sus hijos se fueron y jamás volvieron a llamarlas, en sus oraciones tienen a esos muchachos para que les vaya bien en la vida, para que no les falte nada. Esta es la historia de dos hermanos gemelos. Nacieron el mismo día, por unos minuticos de diferencia, los muchachos crecieron, estudiaron y aplicaron para una beca. Eran los únicos hijos de papá y mamá. Los dos gemelos aplicaron a una beca para irse a estudiar a otro país y se fueron a estudiar a Estados Unidos. A Dios gracias le dieron la oportunidad de irse a estudiar allá y a trabajar, y se fueron para otro país. Llegaron con todas las expectativas. Los muchachos se habían caracterizado por ser muy buenos hermanos. Ellos, mientras vivían en el techo de papá y mamá, se compartían las cosas. Entonces, hermanito, ¿dónde está? ¿Y por qué llegó tan tarde? Y entonces, hermano, pues mire, habían crecido desde el mismo vientre juntos. Se fueron para Estados Unidos a tratar de conseguirse un nuevo futuro. Comenzaron a estudiar, pero a uno de ellos le iba mejor que al otro. Uno de ellos comenzó a estudiar, buenas notas, aprendió el idioma rápido, consiguió un trabajo rápido. Y se puso a trabajar, consiguieron una habitación para vivir los dos, pero al otro hermano no le iba tan bien. El otro hermano buscaba la posibilidad de trabajar, se la rebuscaba por aquí, por allá, se puso a vender cosas en la calle y se puso a rebuscársela tomando fotografías por allá, pero nada que la despegaba. Con el pasar del tiempo, en unos meses luego de vivir allá, entonces el hermano que le iba bien le decía, bueno, mijo, pellizquese que yo aquí no lo voy a mantener todo el tiempo. El otro muchacho bajaba la cabeza y seguía intentándolo, y seguía buscando, y seguía buscando, y seguía buscando la forma de trabajar, seguía buscando la forma de rebuscársela por ahí, pero nada que le salía, nada que le salía. Entonces por la noche se sentaba a orar y decía, Señor Jesús, pero ¿por qué es que no me escucha? Mire, yo le oro todos los días, pero no me da un trabajo, ¿por qué a mi hermano sí? Y al otro día el hermano se levantaba y le decía, bueno, papá, ya consiguió trabajo. Bueno, mijo, yo no lo voy a mantener aquí todo el tiempo. Hasta que comenzaron las peleas. Comenzaron las peleas porque a uno le iba mejor que al otro. Y entonces al que le iba bien comenzó a reclamarle al otro. Tanto fue el reclamo que el muchacho dijo, yo no me aguanto esto, y se devolvió para su país. Entonces el momento de reflexión nos invita a saber cuánto amor tiene usted por su familia. ¿Hasta cuánto usted está dispuesto a aguantar por su familia? ¿Se han dado cuenta que cuando hay momentos de discordia, cuando hay momentos difíciles, los primeros que a veces le voltean la espalda es la misma familia? Entonces la muchacha quedó embarazada a los 15 años. ¡Ay no! ¡Sáquenla de aquí de la casa! ¿Qué dirá la sociedad? Y son los primeros en voltearle la espalda. Entonces, cuando un hermano está bien, cuando un hermano está bien económicamente y le va bien, y entonces venga mi hijo donde lo siento, y entonces venga, le hacemos el mejor sancocho para el hermano, y entonces le damos a él la presa más grande porque es el que le está yendo mejor. Y entonces, cuando le comienza a ir mal, comienzan a perder esos tratos. ¿Cuánta gente califica a los demás por lo que tiene? Entonces llega el señor con corbata, con una camioneta, entonces lo sientan, venga doctor, siéntese aquí, no sé qué, y como pasa el señor pobrecito, entonces lo van despreciando. Uno no sabe que un momento esté bien, dale gracias a Dios si usted está bien, dale gracias a Dios si usted tiene la posibilidad de tener un negocio, de tener una buena posición económica, porque eso no es casualidad, no es que usted se haya levantado y haya llegado ahí, son bendiciones de Jesús, y agradézcale a Jesús y sea humilde, porque usted no sabe cuándo le toque caer, y si usted tiene las cosas el día de hoy, tal vez usted es un líder, tal vez usted es un empresario, tal vez usted es el gerente, tal vez usted es el concejal, tal vez usted es el esto, es el otro, pero usted no sabe cuándo tenga que volver a sus raíces. No se olvide de dónde viene, mijo, no se olvide que usted no va a durar ahí eternamente, la vida no es eterna y usted no lo van a enterrar con carros, con motos, con viajes, con tiquetes, con casas, con la billetera llena de plata.
Usted llegó peladito y peladito se va a volver a ir. Entonces, ¿por qué tratar a los demás como no quisiera que lo trataran a usted? Y entonces, ¿hasta cuándo nuestra propia familia va a ayudar a las personas que están mal? Y entonces, a veces en nuestra misma propia familia, como hay un hermano que le está pasando mal, como hay un familiar que le está pasando mal, ¡ay, no, es que él se la rebuscó! ¡Ay, no, es que esto y lo otro! Y le dan la espalda, sabiendo que quien tiene que apoyar es la familia. Precisamente para eso nacemos con familia. O si no, Dios nos hubiera mandado a nacer de un huevo, por ahí solos y sin nada de familia. Y entonces, ¿por qué voltearle la espalda a nuestra propia familia? Es que no nos hablamos, es que yo no le hablo a mi mamá, es que yo no le hablo a mi papá, porque es que un día me hicieron dar rabia y entonces ya llevamos 4 años sin hablarnos. Claro, pero esos 4 años no se recuperan. Esos 4 años no se recuperan sin mamá, sin papá. Ese tiempo no vuelve. Ese tiempo que usted se demora volteándole la espalda a los familiares, a los amigos, a los hermanos, ese tiempo no se devuelve. Que sea el momento el día de hoy de decir cómo lo estamos haciendo. Que sea el momento de decir: Señor Jesús, permíteme tomar las mejores decisiones y permíteme ayudar a la persona que lo necesita y permíteme, Señor, no caer en el intento. Dame la posibilidad de seguir sabiendo de dónde vengo, porque hoy estoy bien. Puede ser que mañana no lo estemos tanto. ¿Cuántos de los que escuchan este mensaje hoy declaran un día de victoria en el nombre de Jesús?

40 de Lozano, el del amarillito, el 6502. Quiero darle gracias a Dios por otro día más de vida. Gracias, Dios mío, por todo lo que haces por mí, por toda mi familia. Gracias por tenerme alentada, mi madre. Saludito.

así es la sociedad, esa es nuestra sociedad tropicana. Así a veces son algunas familias. Sí, están bien y al que está mal lo dejan atrás y todo eso y le dan el apoyo. Pero pues gracias a Dios hay que ser bendecidos con él cada día más y salir adelante. Yo le doy gracias a Dios por tener a mis padres vivos, compartir con mi familia y esa reflexión me cae porque hubo un tiempo que decaí, pero gracias a Dios tuve el apoyo de mi familia. Ahí, mis hermanas, mis tías, mi padre. Y gracias a Dios a ellos volví a levantar y somos una familia muy unidos. Gracias a Dios, bendecidos, pero esa reflexión ojalá toque el corazón a más de una familia. Porque uno no puede ser más que los demás. Bendecido día y amén para

pero eso sí es la verdad, Ferchito, que hay hermanos que son unidos, hay hermanos que no les gusta compartir con los hermanos, pero yo le doy gracias, la honra a Dios, porque mis hijos son muy unidos, son muy excelentes personas. Bendecido día, Ferchito, que Dios lo bendiga.

lindo mensaje. Ese sí es una lindura. Aquí, gracias a Dios, mi familia es muy unida. Todos somos unidos, ni los unos ni los otros. Tengo 5 hijos y de los 5 hijos todos son muy hermanables. Le doy gracias a Dios y a la Santísima Virgen por este lindo y hermoso hogar.

0: Tropicana, muy buenos días, muy buenos días. Bendiciones para ese trabajo nuevamente. Todas las mañanas, todos los días me pones el corazón chiquitico, con lágrimas en los ojos, con esas reflexiones tan bonitas que hacen parte de la vida. Muchas gracias, Tropicana.
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2: Gracias a Dios, Alex, por este nuevo día que nos brinda. Es la verdad, la madre es el ser más incondicional que hay sobre la tierra. Pero muchas personas la despreciamos, no la valoramos, no la ayudamos. Y lo que tú dices es cierto, Alex. La familia muchas veces es el peor puñal para uno. Pero no todo, ¿cierto? Hay familiares que ayudan, que colaboran, pero hay otros que son independientes, que nunca se fijan en la familia, que desprecian los papitos, que no les ayudan, y muchas veces dicen me fue mal, pero nunca piensan en la bendición de Dios, que uno tiene que estar con Dios, de la mano de Dios, y siempre estar cerca de Él. Entonces esas personas les va mal y dicen, pero ¿por qué, Señor? Pero nunca piensen en eso, que fueron despreciables con su familia, con sus papitos. Tropicana, la más bacana, muchas gracias.

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1: Bueno, mis amigos, buenos días, buena mañana. Ya son las 5 de la mañana con 37 minutos, 5:37.

Pues aquí está la programación de Tropicana, la Mapaquera Bacanísima. Saluda a nuestros madrugadores de buenos días, escuchando Tropicana, la Mapaquera Bacanísima. Un abrazo especial, yo escucho y recomiendo Tropicana, la Mapaquera. Buena mañana, escuchando Tropicana a nuestros madrugadores. Ya voy con las notas de voz, ustedes que vienen ahí en la sintonía de Tropicana, la Mapaquera Bacanísima. Me alegra saludarlos con los muy buenos días. Yo escucho y recomiendo Tropicana.

desde Apulo, Cundinamarca. Gracias por acompañarnos, por estar con Tropicana, la más bacana, bacanísima. Buenos días. Escuchando Tropicana luego de la jornada electoral. Ahí escuchando Tropicana, nos están saludando. Un abrazo de buena mañana. Recuerde que usted se puede comunicar con nosotros a través de nuestra línea WhatsApp, que es el 310-571-7500. Para que se comunique ahora mismo y nos cuente lo que está pasando en su barrio, lo que está pasando en su sector, lo que está pasando en su comunidad. Usted nos puede contar a través de Tropicana, la más bacana, bacanísima. Escuchando Tropicana, nos iremos con los titulares de las noticias. Les contaremos a continuación qué es lo que está pasando en la ciudad de Ibagué, qué es lo que está pasando en el departamento del Tolima. Ya vienen los titulares de las noticias.

0: aquí estamos acompañándonos en Tropicana, en la Mapa, que era bacanísima, en ese nuevo día. Hoy es primero de junio del año 2026. Ya estamos iniciando un nuevo mes. Luego de la jornada electoral, por supuesto, hoy tendremos todas las reacciones de lo que sucedió justamente el día de ayer en medio de la jornada electoral. Abrazo de buenos días. Por aquí ya están nuestros madrugadores escuchando Tropicana. Son las 5 de la mañana, 44 minutos. Yo escucho y recomiendo Tropicana, la más bacana, bacanísima. Hora de los titulares de las noticias para que usted se entere de lo que está pasando en la ciudad de Ibagué, de lo que pasa en el departamento del Tolima. Aquí están los titulares.
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0: Le contamos a través de Tropicana, la más bacana, bacanísima. Yo escucho y recomiendo Tropicana, la más bacana. Los titulares de las noticias le cuenta Tropicana, la más bacana, para que usted se entere de lo que está sucediendo, lo que acontece en la ciudad de Ibagué, lo que acontece en el departamento del Tolima. Se lo contamos a través de Tropicana, la más bacana. Atención, esta es la información para que usted esté bien informado. No acepto los resultados, dice Gustavo Petro, y ha denunciado irregularidades tras la primera vuelta y señala presunto fraude electoral. A través de un mensaje publicado en su cuenta de X, el mandatario afirmó que el denominado conteo transmitido durante la jornada electoral no tiene fuerza vinculante. En contrapuesta de esta situación, los observadores internacionales han calificado como sólida la jornada electoral. Atención, le contamos a través de Tropicana, la más bacana, bacanísima. Colombia tendrá segunda vuelta presidencial, será el próximo 21 de junio. Tal como vaticinaban las mediciones, el país deberá enfrentar un segundo proceso electoral para determinar quién será el presidente de Colombia. Abelardo de la Espriella superó a Iván Cepeda, tanto en la votación nacional como internacional, dejándolo en un difícil escenario para la segunda vuelta. Entre tanto, atención, conductor en grado 3 de alcoholemia arrolló a 5 personas en un puesto de control en Ibagué. Desde el gobierno local se rechaza la conducta del hombre que embistió dicho puesto, afectando a agentes de tránsito y civiles que estaban en el mismo lugar. ¿Cuál será la sanción de este sujeto? Ya les contamos. Entre tanto, atención, 5 de la mañana, 47 minutos, escuchando Tropicana, la más bacana, bacanísima. Paloma Valencia anunció su respaldo en segunda vuelta al candidato Abelardo de la Espriella. La candidata del Centro Democrático felicitó al abogado por el triunfo y señaló que seguirá en la batalla de derrotar a Cepeda y el neocomunismo, le cuenta Tropicana. Atención, son las 5 de la mañana, 27 minutos. Entre tanto, les contamos que Abelardo de la Espriella se impuso en varios departamentos del territorio nacional. ¿En cuáles departamentos ganó este candidato? Ya les contamos. Por otra parte, atención, ¿en cuáles obtuvo Iván Cepeda la mayor votación? Departamentos como Bogotá, Nariño, Cauca, Chocó y La Guajira estuvieron entre los territorios donde Cepeda obtuvo la mayor votación en la primera vuelta presidencial. Son las 5 de la mañana, 48 minutos. Entre tanto, en el departamento del Tolima les contamos cómo quedó la situación también. En Armero, Guayabal, Cepeda alcanzó la mayoría. En Ambalema también ocupó el primer lugar. El pacto histórico también se refleja en otros municipios del departamento del Tolima, donde Cepeda registró votaciones destacadas como en Coello, Coyaima, Honda y también Icononso. Sin embargo, en el Tolima se impuso a Abelardo de la Espriella. Entre tanto, atención, le contamos a través de Tropicana, la mapa que era bacanísima, sobre el caso de la bebecita Mía Cataleya. Están buscando a un segundo implicado en este hecho. La fiscalía investiga a 2 personas por la muerte de la bebé de 6 meses en el Espinal. Buscan alias El Flaco con una recompensa de 10 millones de pesos. Entre tanto, atención, 5 de la mañana, 48 minutos. Tendremos plan especial de movilidad para la temporada de festividades sanpedrinas y de San Juan. Ya venimos a contarles a través de Tropicana, la más bacana, bacanísima. En noticias nacionales, un ataque con granada contra la fuerza pública en el departamento del Caquetá manchó las elecciones presidenciales. La información fue confirmada por el ministro de Defensa, Pedro Sánchez, durante un balance nacional sobre las condiciones de seguridad en medio de los comicios presidenciales. Atención, son las 5 de la mañana, 49 minutos. 5 de la mañana, 49 minutos. ¿Cómo votó la ciudad de Ibagué en la primera vuelta presidencial? Abelardo de la Espriella se impuso en la ciudad de Ibagué, alcanzaron los 46.35% de los votos, mientras que Iván Cepeda obtuvo el 35.92%. Entre tanto, atención, le contamos a través de Tropicana la mapa que era bacanísima. En el discurso, primer discurso, luego de conocerse los resultados electorales de la primera vuelta, el candidato que sacó la mayor votación, Abelardo de la Espriella, dijo: ni se les ocurra desconocer la voluntad del pueblo. Fue el mensaje de Abelardo de la Espriella camino a la segunda vuelta electoral. Ante cientos de asistentes, el candidato presentó la elección como una decisión trascendental para el país. Finalmente les contaremos que el Consejo Gremial pide respetar los resultados del preconteo tras declaraciones del presidente Petro. En un comunicado, el gremio reconoció los resultados expresados en las urnas y destacó la participación ciudadana y la reducción de la abstención durante la jornada electoral. Es que en comparación a la jornada electoral de presidenciales pasada, más de 2 millones de personas salieron a votar en el consolidado electoral. Finalmente, a nivel internacional, les contamos que Ecuador oficializa eliminar los aranceles a productos colombianos desde el día de hoy. Esta guerra comercial entre ambos países la inició el presidente Noboa, quien anunció en enero la imposición de una tasa de seguridad a las importaciones del territorio colombiano. Venimos a contarles a través de Tropicana en la mapa que era bacanísima. Ya son las 5 de la mañana, 5:51.
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0: Bueno, señoras y señores, ahora son las 6:09 a.m. ¿Cómo amanecieron? Buenos días. Por aquí ya nos están reportando doña Paola Clavijo. Un abrazo, Paolita. Buenos días, escuchando Tropicana, la más bacana, bacanísima. Desde tempranito, como siempre, se levanta José Acevedo, escuchando Tropicana, la más bacana, bacanísima. También está con nosotros, con los buenos días, desde las 3:00 a.m, Sandrita Espejo y María Betancur, Ana María Betancur. Allá en el municipio del Espinal, escuchando Tropicana, la más bacana, bacanísima. ¿Qué dice Tropicana, la más bacana, bacanísima? Los estoy escuchando, querido Edwin. Allá desde Nueva Castilla, escuchando Tropicana, la más bacana, bacanísima. Esmeraldita Hurtado también se levanta tempranito. Un abrazo. Gracias por escucharnos. Ya estamos transmitiendo en vivo a través de nuestras redes sociales. Ya pueden seguir esa transmisión. Venimos con el desarrollo informativo de lo que nos convoca el día de hoy, justamente que tiene que ver el proceso electoral que se vivió el día de ayer. Digamos que sin ningún contratiempo se presentaron algunos hechos relacionados en el departamento del Caquetá. Se presentó algo en el departamento del Cauca también. Se presentó una situación en el departamento de Cundinamarca, pero de resto sin novedades. Tanto así que las delegaciones de observación internacional, digamos que entre ellas Estados Unidos, manifestó que fue un proceso electoral, una jornada electoral sólida y resiliente, fue lo que manifestó en las últimas horas. Es noticia también el pronunciamiento del presidente de Colombia, Gustavo Petro, que ha, entre comillas, desconocido prácticamente el resultado electoral hasta que no haya un escrutinio. A las 6:11 a.m, ya venimos a ampliar esa información. Hoy es un nuevo día, hoy ya es 1 de junio del año 2026. También tiene lugar el partido de la Selección Colombia. Hay partido de la Selección Colombia de forma amistosa como despedida al Mundial. Ana María Borges, muy buenos días.
1: Hola Alex, buenos días para ti, buenos días para todos los oyentes de Tropicana, la más bacana. Son las 6:11 a.m, les deseamos que tengan un feliz inicio de semana en esta primera semana del mes de junio y en este pues sexto mes del año 2026. Tenemos pico y placa el día de hoy para vehículos particulares con placas terminadas en 8 y 9, una medida que va desde las 6:00 a.m. hasta las 9:00 p.m. Estamos pendientes de que se nos confirme por parte de la Secretaría de Movilidad si hay rotación de pico y placa en ese segundo semestre del 2026.
0: Bueno, muy bien, ya son las 6:12 a.m. Prepárense porque este jueves...
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0: Pues ahí nos vamos a encontrar con la presentación de nuestros artistas invitados. 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
1: Así es, estamos súper listos. La invitación es para que se programen allí si tienen trabajo en la oficina, para que los dejen salir un poquito más temprano, para que hagan el parche con la familia, con los vecinos del barrio. Y nos vemos este jueves desde las 4 de la tarde, muy a las en punto de las 4 vamos a estar empezando con toda esa gran nómina de artistas para pasarla súper chévere y darle la bienvenida al festival.
0: 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No se les olvide, ahí nos vemos. Ya son las 6 de la mañana con 14 minutos. 6 de la mañana, 14 minutos, escuchando Tropicana, la más bacana, hora de conocer los titulares de las noticias para que ustedes se bien enterado de lo que está sucediendo, lo que acontece en la ciudad, en el departamento del Tolima y en Colombia. 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
0: No acepto los resultados del preconteo, dice el presidente de Colombia, Gustavo Petro, tras las elecciones en primera vuelta presidencial. El jefe de Estado cuestionó el software en el que expone que se agregaron 800.000 cédulas que no están en el censo oficial presentado. Es lo que dice el presidente Gustavo Petro.
1: Atención, les contamos a esta hora que Ibagué votó de la siguiente manera en la primera vuelta de las elecciones, con el 99.41% de las mesas informadas. Abelardo de la Espriella se impuso en la capital tolimense con el 46.35% de los votos.
0: Atención, el próximo 21 del mes de junio será la segunda vuelta presidencial. Tal como lo habían vaticinado las mediciones, el país deberá enfrentar un segundo proceso electoral para determinar quién será el presidente de esta nación. Con un giro importante, Abelardo de la Espriella superó a Iván Cepeda, dejándolo en un difícil escenario para la segunda contienda electoral.
1: Atención, a esta hora les contamos en Tropicana, la más bacana, que se presentó un despliegue total por parte de la seguridad para las elecciones en el Tolima. Las autoridades confirmaron que la logística, la seguridad y la instalación de puestos de votación estuvo lista desde tempranas horas de la mañana para garantizar un proceso efectivo.
0: Ahora son las 6 de la mañana, 16 minutos. Vamos a reflexionar y estar en conversaciones, es lo que dice Sergio Fajardo sobre la segunda vuelta presidencial. El exalcalde de Medellín y exgobernador de Antioquia celebró su participación en la jornada electoral, que le dejó 1 millón de votos que obtuvo en esos comicios, y aseguró que podría ser decisivo en la segunda vuelta para el próximo 21 de junio.
1: Atención, les contamos que la registraduría aclara la situación con equipo biométrico en puesto de votación de Ibagué. La entidad informó que el inconveniente reportado en el colegio Leonidas Rubio correspondió a una falla en una tableta de biometría facial.
0: Entre tanto, les contamos que un conductor en grado 3 de alcoholemia arrolló a 5 personas en un puesto de control de la ciudad de Ibagué. Desde el gobierno local se rechaza la conducta del hombre que embistió dicho puesto, afectando a los agentes de tránsito y civiles que estaban en el mismo lugar. ¿Cuál será la sanción que podría recibir esta persona? Ya venimos a contarle.
1: Atención, les contamos a esta hora en Tropicana, la más bacana, que accidente en el Quindío dejó un muerto y 2 heridos. Una camioneta perdió el control y chocó contra una fonda en la vía entre Barragán y Caicedonia. Las autoridades investigan las causas.
0: Entre tanto, atención, le contamos a través de Tropicana, la más bacana, bacanísima, Paloma Valencia anunció su respaldo en segunda vuelta. El abogado de la Espriella, la candidata del Centro Democrático, felicitó al abogado por el triunfo y señaló que seguirá en la batalla de derrotar a Cepeda y al neocomunismo.
1: Atención, a la cárcel, pareja de esposos por presuntamente abusar de una menor en Fresno, Tolima. La investigación adelanta, indica que presuntamente el padrastro de 50 años agredió y accedió carnalmente a la víctima desde el año 2022.
0: Tenga en cuenta que para el día de hoy hay restricción a la movilidad. Desde las 6 de la mañana permanecerá cerrado el tramo de la avenida Ambalá, comprendido entre las calles 156 y 161. Los conductores que se dirijan hacia el puente El País o San Bernardo podrán tomar rutas alternas de la carrera octava o también en la carrera octava de...
1: Atención, cayó alias Franco, sería el hombre de confianza de alias Chapolo, cabecilla del Frente Ismael Ruiz. Alias Franco sería el cabecilla financiero del Frente Ismael Ruiz de las disidencias de las FARC que operan en el sur del Tolima. Esta estructura buscaba extender sus acciones criminales a Ibagué.
0: Ahora son las 6 de la mañana con 18 minutos, 6 de la mañana con 18 minutos. Atención, le contamos a través de Tropicana, la más bacana, bacanísima, lo que está pasando en la ciudad de Ibagué, en el país y en Colombia. Ecuador oficializa eliminar aranceles a productos colombianos desde el día de hoy. Esta guerra guerra comercial entre ambos países la había iniciado el presidente ecuatoriano, el señor Noboa, quien anunció en enero la imposición de la tasa de seguridad a las importaciones del vecino país.
1: Atención, judicializan a sicario que habría disparado contra Andrés Naranjo en el centro de Ibagué. Una fiscal de la Unidad de Vida Seccional Tolima le imputó los delitos de homicidio agravado y fabricación, tráfico, porte o tenencia de armas de fuego.
0: Ahora son las 6 de la mañana, 19 minutos. Entre tanto, ha hablado el candidato Abelardo de la Espilla, quien sacó la mayor votación en esta jornada electoral. Ni se les ocurra desconocer la voluntad popular, fue lo que dijo en su mensaje camino a la segunda vuelta. Ante cientos de asistentes, el candidato presentó la elección como una decisión trascendental para el país.
1: Atención, cada un joven motociclista con más de 110 millones de pesos en efectivo. El dinero iba oculto en un bolso y el detenido no pudo explicar de dónde provenían los recursos.
0: Ahora son las 6 de la mañana con 19 minutos. 6 de la mañana, 19. 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
0: Atención, informamos a través de Tropicana, la más bacana, bacanísima. Recuerden que se han presentado aumento en los frentes de obra de la Ambalá, que ha generado, generará cierres viales entre el día de hoy y el miércoles. Esta es información de interés para la movilidad. Desde las 6 de la mañana, como lo dijimos hace un momento, permanecerá cerrado el tramo de la avenida Ambalá, comprendido entre las calles 156 y 161. Recordemos que los conductores que se dirijan hacia el Puente del País o San Bernardo podrán tomar rutas alternas como la carrera 8F o la carrera 8D. Entre tanto, para mañana, las obras van a avanzar en el tramo comprendidos entre las calles 113 y 115 de la avenida Ambalá, justamente debido a esta intervención quedará temporalmente cerrado el acceso que actualmente se utiliza desde la calle 113, sentido Carrera Quinta, hacia la avenida Ambalá, a la altura del semáforo de Surtiplaza. ¿Cuál es la alternativa de movilidad? Los conductores que requieran incorporarse a la avenida Ambalá deberán continuar por la Carrera Quinta, tomar el desvío a la derecha por la calle 113, atravesar el barrio Santa Ana por la carrera séptima y descender hasta la calle 123 a la altura del colegio Confatolima, donde podrán reincorporarse nuevamente a la avenida Ambalá. Y para pasado mañana, para el miércoles, recuerde que se han anunciado estos tres días de situación en la movilidad ahí sobre la avenida Ambalá. Para el miércoles 3 de junio, a partir de las 6 de la mañana, se va a intervenir el tramo comprendido entre las calles 171 y 165 de la avenida Ambalá. Hay una alternativa de movilidad y es que los conductores que se movilicen desde el sector de San Bernardo en dirección al centro de la ciudad pueden girar a la izquierda por la calle 171 y continuar su recorrido por la carrera 12. Se va a contar con regulación permanente por parte de los agentes de tránsito. Se invita a los actores viales a atender las indicaciones, fue lo que dijo Giovanni Posada, director operativo de movilidad. Son las novedades que se tienen relacionadas para estos primeros tres días de inicio de semana.
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0: Para que inicie la jornada bien informado, escuchando a Tropicana, la más bacana, bacanísima, tenemos despliegue informativo relacionado con la jornada electoral. Y como lo hemos dicho y ustedes lo han conocido a través de los medios nacionales, el próximo 21 de junio será la segunda vuelta electoral. Los resultados dejan varios análisis que hacer por el giro que se dio en esta recta final de la campaña, donde el petrismo ha sufrido un fuerte golpe luego de que el abogado y empresario Abelardo de la Espriella lograra capitalizar el descontento ciudadano. La fragmentación de la derecha tradicional y un discurso de orden, seguridad y ruptura con la política tradicional que terminó conectando con amplios sectores del electorado. Hasta hace pocas semanas las mediciones lo daban como en un segundo plano frente al senador Iván Cepeda. Sin embargo, al cierre de la campaña mostró un crecimiento sostenido de Abelardo de la Espriella, que logró consolidar su base en regiones urbanas y expandirse en zonas donde el voto de opinión y el voto de castigo fueron determinantes. Algunos analistas coinciden en que su candidatura se fortaleció por algunas razones claves, como la alta exposición mediática en el cierre de campaña, especialmente en plataformas digitales. Un discurso centrado en seguridad y orden público y mano dura contra la criminalidad que conectó con algunos electores indecisos. Y el voto de rechazo a las fuerzas políticas tradicionales, tanto de izquierda como de centro. En paralelo, el desgaste de las campañas tradicionales que permitió que su narrativa se consolidara como una alternativa viable de poder. Entre tanto, el candidato Cepeda resiste y se consolida un bloque sólido de izquierda. En segundo lugar estuvo el senador y candidato Iván Cepeda, que mantiene una votación robusta que le asegura su paso a una segunda vuelta, sustentada en la unificación de sectores de izquierda y el respaldo de estructuras políticas ya consolidadas. Su campaña logró estabilidad territorial en bastiones urbanos y regiones donde la agenda social sigue siendo determinante, sobre todo en departamentos de la periferia nacional. Pues, ¿cómo estará la segunda vuelta? Con el escenario ya definido, la segunda vuelta se perfila como una disputa entre dos modelos de país: seguridad y orden versus reformas sociales y continuidad progresista. En este contexto, ambas campañas tendrán que salir a conquistar los votos de los candidatos que quedaron en el camino, pues serán fundamentales para decidir quién ocupará la casa de Nariño los próximos 4 años. Pero, ¿cómo le fue al departamento del Tolima, Ana María? ¿Cómo votó el departamento del Tolima el día de ayer?
1: Bueno, los resultados de la primera vuelta presidencial dejaron en evidencia un Tolima políticamente dividido, aunque con una clara ventaja para Belardo de la Espriella, quien obtuvo más de 312.000 votos en el departamento frente a los más de 233.000 que pues alcanzó Iván Cepeda. Ambos candidatos avanzan a la segunda vuelta y reproducen en buena medida la polarización política que hoy vive el país. ¿Quiénes y qué municipios votaron por De la Espriella? El candidato Abelardo De la Espriella obtuvo la victoria en la mayoría de municipios del Tolima. Su mayor fortaleza estuvo en Ibagué. Aquí alcanzó los 140.339 votos frente a los 108.742 de Cepeda. Se impuso también en municipios como El Espinal, Chaparral, Melgar, Mariquita, Cajamarca, Taco, Fresno, Guamo, Planadas, Rovira, San Luis, Río Blanco, Purificación, Ortega, Prado, Villarrica, Venadillo, Palo Cabildo, Herbeo, Casabianca, Carmen de Apicalá, Cunday, Dolores, Roncesvalles y Santa Isabel. Resultados que reflejan una amplia presencia electoral en las zonas urbanas y rurales del centro, norte y oriente del departamento. Ahora bien, ¿en qué municipios ganó Cepeda? Iván Cepeda logró victorias importantes en municipios históricamente asociados a movimientos alternativos, organizaciones campesinas y comunidades indígenas. Cepeda se impuso en Honda, Líbano, Armero Guayabal, Coello, Coyaima, Icononso, Lérida y también en Natagaima. Victorias que evidencian también fortalezas en territorios donde las agendas sociales campesinas e indígenas pues tienen esa presencia significativa dentro del debate político. Municipios donde quedó en tercer lugar, por ejemplo, Iván Cepeda no solo perdió en algunos municipios, sino que incluso fue superado por Paloma Valencia en municipios como Alpujarra, Valle de San Juan y Villahermosa, donde terminó ocupando el tercer lugar en las preferencias electorales, reflejando una menor capacidad de convocatoria frente a otras propuestas políticas presentes en esas localidades. Es el mapa político, por eso recordemos que se deja claro que ninguno de los dos proyectos políticos pueden dar por sentado el respaldo del departamento. Mientras De la Espriella busca consolidar la amplia ventaja obtenida en la mayoría de municipios, Cepeda intenta ampliar su presencia en las zonas urbanas y fortalecer los territorios donde logró imponerse.
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0: Ahora son las 6 de la mañana con 26 minutos, 6 de la mañana 26, están escuchando Tropicana.
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0: Pues hay reacciones luego de la jornada electoral y una de las que no se hizo esperar y la que más ha generado debate ha sido la reacción del propio presidente de Colombia, Gustavo Petro. Él ha dicho: no acepto los resultados del preconteo, fue lo que dijo el presidente Petro tras las elecciones en primera vuelta. El jefe de Estado cuestionó el software en el que expone que se agregaron 800.000 cédulas que no están en el censo oficial presentado. Tras conocerse los resultados del preconteo de las elecciones presidenciales del día de ayer, el presidente de la República, Gustavo Petro, fue uno de los primeros en reaccionar y pronunciarse a través de sus redes sociales. De acuerdo con el presidente de Colombia, señaló que no comparte los resultados, donde criticó el software, advirtiendo irregularidades con cédulas que no hacían parte del censo electoral. Dijo: el llamado conteo transmitido no tiene fuerza vinculante, sus datos no son norma pública. Como presidente, no acepto los resultados del preconteo de la firma privada de los hermanos Bautista, porque debiendo estar quietos los algoritmos del software de conteo y escrutinios. En las últimas semanas fueron variados en 3 oportunidades y agregaron 800.000 cédulas más de personas que no están en el censo oficial presentado. Eso fue lo que dijo el presidente. sentenció que hay dos censos en este momento, el oficial y el del software. Por su parte, Petro advirtió que las mesas ya impugnadas demuestran que centenares de miles de votos fueron agregados sin existencia de sufragantes, fue lo que dijo. Por tanto, y conforme a la ley, los resultados vinculantes que el presidente atenderá y aceptará son los de las comisiones escrutadoras dirigidas por jueces de la República, fue lo que manifestó el propio presidente de Colombia.
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0: La emisora que lo mantiene informado se llama Tropicana, la más bacana, bacanísima. ¿Cómo estuvo la situación relacionada con hechos de orden público, relacionados con la jornada electoral que se vivió para el día de ayer? Pues uno de estos hechos fue un artefacto explosivo que se vio en el departamento del Caquetá. Se atacaron con granada a la fuerza pública en el departamento del Caquetá durante las elecciones presidenciales. Aunque el ataque no dejó heridos ni afectó las votaciones, las autoridades reforzaron las alertas y el monitoreo de seguridad para garantizar el normal desarrollo de los comicios en todo el país. La jornada presidencial de ayer registró un hecho de orden público y fue en el departamento del Caquetá que encendió las alarmas. El ministro de Defensa confirmó que un hombre que se movilizaba en motocicleta lanzó una granada contra integrantes de la fuerza pública en una vereda del municipio del Paujil, en el departamento del Caquetá. Aunque el ataque no dejó personas heridas ni afectó el desarrollo de las votaciones, el incidente llevó a reforzar los llamados a la vigilancia y a la denuncia ciudadana en medio de los comicios electorales. El reporte fue entregado por el propio ministro durante un balance sobre la situación de seguridad en el país, mientras millones de colombianos estaban saliendo a las urnas para elegir el próximo presidente de la República. También sucedió un hecho en el departamento de Cundinamarca. ¿Qué fue lo que sucedió ahí en ese lugar, Ana María?
1: Bueno, les contamos que se presentó un accidente, esto exactamente en lo que tiene que ver con Quindío. Allí pues se presentaron un muerto y lastimosamente dos heridos. Les contamos que en el Quindío dejó un muerto y dos heridos este accidente de tránsito, y también se presentó un hecho pues aquí en el departamento, lo que tiene que ver con el joven que pues fue detenido con 110 millones de pesos. Hay que decir que este joven de 18 años fue sorprendido transportando 111.250.000 pesos en efectivo en el municipio de Ricaurte, Cundinamarca. El detenido fue sorprendido en un puesto de control instalado en la vía entre Girardot y Bogotá cuando se movilizaba en una motocicleta. Hay que decir que el dinero iba oculto en un bolso y al ser requerido por las autoridades no se acreditó su procedencia. La fiscalía adelantó las actuaciones judiciales correspondientes y el procedimiento de decomiso de los recursos incautados, que fue lo que informó la Fiscalía General de la Nación después de que comenzaron pues a realizarse el tema de las investigaciones. Aún no se ha conocido pues parte oficial por parte de las autoridades que den cuenta de cuál era la destinación o la providencia también de estos recursos con los que fue capturado este joven en el departamento de Cundinamarca.
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0: Pues hay reacciones en torno a la jornada electoral del día de ayer. Son las 6 de la mañana con 31 minutos. Pero ¿cómo se vivieron las elecciones en el exterior? Los analistas y las autoridades han calificado como esa elección en el exterior como una jornada exitosa, ya que más colombianos en el exterior salieron a votar. En el exterior también se impuso el candidato Abelardo de la Espriella. Los votos en el exterior sumaron 319.988 votos para el candidato de la Espriella, 167.526 votos para el candidato Cepeda y 54.549 votos para Paloma Valencia, quien quedó en el tercer lugar de votación en el exterior. Bueno, en cuarto lugar estuvo Sergio Fajardo con 31.666 votos, lo que le da un 54.36% a Abelardo de la Espriella y un 28.46% a el candidato Cepeda. En algunos lugares se presentaron votaciones curiosas, por ejemplo, en el consulado de Venezuela. ¿Cómo votó Venezuela? 14.313 votos por el candidato Abelardo de la Espriella, mientras 4.352 votos sacó el candidato Cepeda. Fue una fuerte votación en Venezuela para el candidato de la Espriella, es lo que arrojan los resultados para el exterior, por lo menos en Venezuela. ¿Cómo votaron en Estados Unidos? 155.816 colombianos votaron por Abelardo de la Espriella en Estados Unidos. 155.816 colombianos, mientras solo 32.000 colombianos residentes en Estados Unidos votaron por Iván Cepeda. Es lo que arroja por lo menos los resultados en algunos sectores del exterior en los comicios electorales vividos el día de ayer.
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0: Atención, porque un conductor en grado 3 de alcoholemia arrolló a 5 personas en un puesto de control en la ciudad de Ibagué. Le cuenta Tropicana en el reporte judicial. Desde el gobierno local se rechazó la conducta del hombre que embistió dicho puesto, afectando a agentes de tránsito y civiles. La alcaldía de Ibagué rechaza de manera categórica el comportamiento irresponsable de un conductor que bajo los efectos del alcohol embistió un puesto de control y atropelló a 5 personas que se encontraban en el lugar. Los hechos ocurrieron hacia la medianoche del viernes en la calle 98 con carrera novena sur, sector La Samaria, mientras autoridades adelantaban labores de control y prevención orientadas a proteger la vida de los actores viales. Según el reporte oficial, el conductor de una camioneta particular hizo caso omiso a la orden de detenerse y arrolló a 2 agentes de tránsito y 3 ciudadanos. Los 5 lesionados fueron atendidos de manera inmediata y trasladados a centros asistenciales. Como resultado de este siniestro, 2 agentes de tránsito presentan incapacidades médicas de 10 y 30 días. Debido a la gravedad de las lesiones sufridas durante el cumplimiento de su deber, fue lo que dijo Camilo Martínez, secretario de Movilidad. Al conductor se le practicó la prueba de alcoholemia, la cual arrojó grado 3 de embriaguez, el nivel más alto contemplado por la normatividad vigente. Por esta conducta deberá enfrentar sanciones que superan los 30 millones de pesos, además de la suspensión de su licencia de conducción por 10 años y la inmovilización del vehículo por 10 días hábiles, sin perjuicio de las demás acciones judiciales y administrativas a que haya lugar por las lesiones ocasionadas. Dijo lo siguiente el funcionario: no permitiremos que la responsabilidad de unos pocos ponga en riesgo la vida de quienes cumplen con la labor de proteger a la ciudadanía. Conducir bajo los efectos de alcohol es una conducta inaceptable que tendrá todas las consecuencias establecidas por la ley, reiteró la administración municipal. Finalmente, se hizo un llamado contundente a los ciudadanos: si va a consumir alcohol, mejor no conduzca. Una decisión irresponsable puede cambiar la vida en cuestión de segundos, es lo que se manifiesta.
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1: Atención, controles focalizados dejaron importantes resultados operativos. Fue capturado un joven y aprehendido un adolescente quienes portaban un arma traumática y cartuchos modificados en el norte de la ciudad. El procedimiento policial fue adelantado por uniformados adscritos al grupo de operaciones especiales. Durante el desarrollo, los efectivos observaron a personas que se movilizaban en motocicleta marca NKD, quienes al notar la presencia policial asumieron actitud sospechosa. Al practicarles un registro a persona, los policías hallaron en la pretina del copiloto, el implicado de 18 años, un arma traumática tipo revólver calibre 9 milímetros, junto con 6 cartuchos modificados para la misma, elementos que representarían un riesgo para la seguridad y tranquilidad de la comunidad. Ante el hallazgo, los uniformados procedieron de manera inmediata a materializar la captura del mayor de edad y la aprehensión del adolescente, dejándolos a disposición de la autoridad competente para el respectivo proceso judicial.
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1: Hablamos de noticias positivas porque la Corporación Autónoma Regional del Tolima fortalece organizaciones ambientales por medio de la entrega de kits tecnológicos y ecológicos a 66 organizaciones ambientales en 6 municipios del departamento, con el propósito de fortalecer el trabajo que esas entidades desarrollan en favor de la conservación de la naturaleza y la protección de los recursos. Los kits incluyen herramientas que facilitan las actividades de educación ambiental, monitoreo de ecosistemas y desarrollo de proyectos comunitarios enfocados en la sostenibilidad. Gracias a esta iniciativa, las organizaciones podrán mejorar sus procesos de capacitación, sensibilización y participación ciudadana en temas ambientales. Esta acción beneficia directamente a grupos comunitarios que trabajan en la protección de fuentes hídricas, la recuperación de áreas verdes, la conservación de la biodiversidad y la promoción de prácticas responsables en el medio ambiente, además de fomentar la participación de jóvenes, líderes comunitarios y voluntarios en actividades que contribuyen al cuidado del entorno.
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1: Ahora son las 6:39. 6:39. Ibagué cerró la jornada electoral con algunas capturas, comparendos y también con un fuerte despliegue de seguridad. La policía de la ciudad de Ibagué entregó el balance oficial de seguridad tras la jornada democrática que se desarrolló durante ese fin de semana, el día de ayer. Ha destacado el despliegue institucional que permitió garantizar vigilancia y control en los 123 puestos de votación habilitados en la ciudad. El operativo fue adelantado de manera articulada entre la Policía Nacional, la Administración Municipal y el Ejército Nacional. Según las autoridades, durante toda la jornada se mantuvo la presencia permanente de uniformados y se implementaron estrategias preventivas y orientadas a preservar el orden. Las acciones fueron coordinadas desde el puesto de mando unificado desde donde se realizó el monitoreo en tiempo real y seguimiento a cualquier situación. Incumplimiento de lo establecido en la ley seca, las autoridades impusieron 16 comparendos a personas que incumplieron la medida restrictiva establecida por el gobierno nacional, denominada como ley seca. Asimismo, se reportaron otros 5 comparendos por diferentes comportamientos contrarios a la convivencia registrados durante la jornada. Dentro de los resultados operativos, la policía confirmó además la captura de 3 personas mediante orden judicial requeridas por delitos como homicidio, extorsión agravada, receptación agravada y falsedad marcaria. De otra parte, durante los controles realizados, por lo menos en la Institución Educativa Normal Superior CD1, las autoridades lograron la incautación de un arma traumática tipo revólver junto a 48 cartuchos, procedimiento que permitió neutralizar un posible riesgo en inmediaciones de uno de los puntos autorizados de votación. El comandante de la Policía Metropolitana de Ibagué, el coronel Edgar Fernando López, señaló que continuarán los operativos de patrullaje en diferentes sectores de la ciudad. Las autoridades han destacado finalmente que el trabajo conjunto entre la Policía, el Ejército y la Administración permitió que la jornada democrática transcurriera sin mayores novedades.
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1: Noticias nacionales que le dan la vuelta al país, y una de las noticias con la que están abriendo los portales a nivel nacional tiene que ver con la eliminación de los aranceles a productos colombianos desde Ecuador. Será a partir del día de hoy. El gobierno de Ecuador oficializó la eliminación de los aranceles del 100% que había impuesto a las importaciones de Colombia, tal como se anunció por parte del presidente Noboa de Ecuador, lo que le atribuyó un acuerdo que se pudo realizar para que se puedan eliminar a partir de esos aranceles. El Servicio Nacional de Aduanas emitió una resolución en la que se elimina la tasa del 100% creada por Noboa para las mercancías que provengan o que sean originarias de Colombia, que entrará a vigencia desde el día de hoy. Esta guerra comercial entre ambos países la inició el presidente Noboa, quien anunció en enero la imposición de una tasa de seguridad a las importaciones del vecino país, es decir, desde Colombia, al considerar insuficientes las acciones del gobierno de Gustavo Petro contra el narcotráfico y otras actividades criminales en la frontera. En febrero entró en vigor una tasa del 30% que subió luego al 50% y desde mayo fue del 100%. Colombia respondió primero con un 30% para varios productos y luego impuso gravámenes diferenciados que llegaron hasta un 75%. A partir de hoy quedan entonces eliminados estos aranceles en la guerra comercial entre Colombia y Ecuador.
3: A esa hora les contamos a través de Tropicana la más bacana, bacanísima en noticias nacionales, una de las más importantes. Tiene que ver, de hecho, en las últimas horas con las declaraciones de Paloma Valencia, que ha reconocido el triunfo de Abelardo de la Espriella y anunció que lo apoyará en segunda vuelta. Es un hecho. Tras conocerse los resultados iniciales de las elecciones de este domingo, la candidata Paloma Valencia anunció su apoyo a Abelardo de la Espriella para la segunda vuelta presidencial, luego de agradecer a todos los que la acompañaron en campaña. La candidata expresó su defensa por la libertad y la Constitución, afirmó la aspirante que el Centro Democrático pues que va no se va a permitir la continuidad de un gobierno según ella inútil y corrupto ni la instalación del neocomunismo. Añadió que su defensa es por la Constitución, por la libertad, por Colombia y por una economía de mercado. Ha dicho lo siguiente, abro comillas, por eso quiero hoy decirlo claramente, a pesar de los ataques y de las heridas, tenemos el corazón siempre dispuesto a servirle a Colombia, a trabajar por ella y a no desfallecer nunca en su lucha, complemento, haciendo referencia tal vez a esos comentarios que había sido víctima del ahora candidato presidencial.

0: especial Abelardo de la Estrella en días anteriores.
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0: Hablamos de noticias espectaculares y tiene que ver, de hecho, con el partido de la Selección Colombia el día de hoy. Les contamos que hoy se va a llevar a cabo el amistoso entre Colombia y Costa Rica, esto previo al Mundial. En las últimas horas les contamos que si usted precisamente quiere ver el desempeño de la Selección Colombia antes del Mundial, la información es para que se conecte el día de hoy desde las 6 de la tarde. Colombia va a enfrentar a la Selección Costarricense hoy 1 de junio en una sus últimas pruebas antes del inicio del Mundial 2026. En el estadio Nemesio Camacho El Campín en Bogotá, el equipo dirigido por Néstor Lorenzo enfrentará a Costa Rica en un amistoso internacional que servirá para ajustar detalles de cara a la cita orbital. En la antesala del compromiso, una proyección realizada mediante inteligencia artificial basada en estadísticas recientes, antecedentes entre ambas selecciones y tendencias recopiladas señalan a Colombia como favorita para quedarse por la victoria. El análisis proyecta un marcador de 2-1 a favor de la tricolor, aunque advierte que el carácter amistoso del encuentro reduce el nivel de certeza habitual de este tipo de estimaciones. Hoy juega Colombia contra Costa Rica a las 6 en punto de la tarde.
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0: 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Son las 6 de la mañana, 46 minutos.
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4: Y atención, a las 6 de la mañana, 47 minutos, les contamos a través de Tropicana, la más bacana, que judicializan a sicario que habría disparado contra el comerciante Andrés Naranjo en el centro de Ibagué. Una fiscal de la unidad de vida de la sección Alto Lima le imputó los delitos de homicidio agravado y fabricación, tráfico, porte, tenencia de arma de fuego, accesorios, partes o municiones. Se logró conocer que por solicitud de la Fiscalía General de la Nación, un juez de control de garantías impuso medida de aseguramiento en centro carcelario contra Daniel Alejandro Rojas Rosso por su presunta responsabilidad en el crimen del comerciante Andrés Naranjo ocurrido dentro de su negocio de venta de calzado en el centro de Ibagué el pasado 11 de abril. Una fiscal de la unidad de vida de la sección Alto Lima le imputó los delitos de homicidio agravado, fabricación, tráfico, porte o tenencia de armas de fuego, accesorios, partes o municiones. El procesado no aceptó los cargos. Los hechos ocurrieron el 11 de abril pasado cuando Rojas Rosso ingresó al local de la víctima con la excusa de averiguar por unos zapatos. Al parecer, aprovechó que el comerciante estaba agachado y de espaldas y le disparó. Después huyó del lugar en una motocicleta conducida presuntamente por John Anderson Vargas Flores. Fue lo que relató la fiscalía en medio de la audiencia de imputación de cargos. En las audiencias se reveló que los vinculados al caso luego de cometer el crimen se habrían encontrado con Fernando Alonso Rodríguez Ramírez, a quien le entregaron el arma que habría utilizado para cometer el crimen. Vargas Flores y Rodríguez Ramírez fueron judicializados a comienzos del mes de mayo en una primera fase de investigación. La captura de Daniel Alejandro Rojas hace parte de una segunda fase y se espera que en una tercera se capture a los autores intelectuales de este hecho.
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4: Bueno, están escuchando Tropicana, la más bacana, bacanísima. 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
4: Llegamos a la tripleta informativa, tres noticias de interés para que usted esté bien informado, le cuenta Tropicana.
5: Primera.
4: Atención a la cárcel, pareja de esposos por presuntamente abusar de una menor en Fresno, departamento del Tolima. Las investigaciones adelantadas indican que presuntamente el padrastro de 50 años, al parecer, agredió y accedió carnalmente a la víctima desde el 2022, situación que se habría repetido en varias oportunidades. Se logró conocer que la Fiscalía General de la Nación judicializó a un hombre y una mujer presuntos responsables de abusar sexualmente de una menor de edad en Fresno, Tolima. A estas dos personas la Fiscalía les imputó los delitos de acceso carnal violento y acto sexual violento, ambas conductas agravadas. Ninguno de los procesados aceptó los cargos. Las investigaciones adelantadas indican que presuntamente el padrastro de 50 años de edad, al parecer, agredió y accedió carnalmente a la víctima. Pese a esta situación, lo que se ha manifestado por parte de las autoridades es que la menor de edad le contó a su mamá lo que sucedió. La mujer la ignoró y aparentemente permitió que los hechos siguieran ocurriendo. Servidores del CTI con apoyo de la policía hicieron efectivas las órdenes de captura. Por su parte, un juez de control de garantía les impuso medida de aseguramiento en centro carcelario. La niña fue separada de su mamá y entregada a otro familiar para su protección.
5: Segunda.
0: Atención, les contamos a esta hora, el Espinal deberá responder por tragedia en Plaza de Toros según fallo judicial. El juzgado de Ibagué determinó que el municipio del Espinal es responsable por los daños causados tras el desplome de los palcos de una plaza de toros artesanal ocurrido el 26 de junio del 2022, tragedia que dejó 4 personas fallecidas y más de 300 heridas. La decisión judicial ordena indemnizar a 2 de las víctimas que presentaron una demanda de reparación directa, entre ellas una mujer que perdió a su madre en el accidente y que además resultó lesionada durante el hecho. El juez concluyó que las autoridades municipales no garantizaron las condiciones de seguridad necesarias para la realización del evento, por lo que deben responder por las consecuencias de la tragedia. Además de las compensaciones económicas, el fallo ordena al municipio adoptar medidas para evitar que situaciones similares vuelvan a repetirse y evaluar posibles acciones contra los funcionarios que habrían omitido controles de seguridad en las organizaciones del espectáculo. La sentencia también descartó la responsabilidad de Corpo Guamo, entidad contra la que los demandantes habrían presentado reclamaciones. Sin embargo, la decisión aún no es definitiva. El municipio del Espinal tiene la posibilidad de apelar al fallo ante una instancia superior, por lo que el caso sigue abierto a la justicia. En términos prácticos, la justicia considera por ahora que hubo fallas en la supervisión y el control del evento y que el Estado debe responder por los daños causados a las víctimas. No obstante, la última palabra la tendrá el tribunal, que revise el caso si se presenta una apelación.
5: Tercera.
4: Bueno, tengan en cuenta que el 18 de junio van a regresar los eventos culturales a la concha acústica de la ciudad de Ibagué. El secretario de Cultura y Turismo, Mauricio Hernández, se refirió a las novedades que tendrá esta versión del festival. Pues Mauricio Hernández Cala, quien es secretario de Cultura y Turismo, confirmó que el 18 de junio van a volver los eventos culturales a la concha acústica Garzón y Collazos. El festival vuelve a su casa. En la concha acústica Garzón y Collazos tendremos todas las actividades allí. La primera será el 19 de junio con el concierto de la Sinfónica de Colombia, fue lo que dijo el funcionario. El secretario de Cultura y Turismo resaltó que previo a este evento con la Sinfónica de Colombia, que tendrá la participación de más de 65 músicos, se tendrá también otra actividad con bandas locales el 18 de junio. Reveló también que fue adjudicada la licitación para la organización logística de las actividades de la versión 52 del Festival Folclórico Colombiano, que este año irá del 22 al 29 de junio.
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0: La ñapa tiene que ver a esa hora con el Tolima, que ha modificado los horarios de escolares por las altas temperaturas asociadas al fenómeno del Niño. Ante las altas temperaturas registradas en el Tolima y la alerta naranja declarada el pasado 27 de mayo, se anunció una serie de medidas extraordinarias para garantizar la seguridad y el bienestar de la comunidad educativa. La estrategia contempla la implementación de las denominadas o los denominados bloques térmicos y jornadas flexibles que reorganizan el desarrollo de las clases en todas las instituciones educativas oficiales. Entre los principales cambios se encuentra la reducción de las clases de 60 a 45 minutos y la concentración de actividades académicas de mayor exigencia entre las 6 de la mañana y las 11 de la mañana, con las temperaturas pues son más moderadas. La medida prohíbe de manera temporal la realización de clases de educación física, recreos, torneos deportivos y cualquier actividad al aire libre entre 11 de la mañana y 3 de la tarde debido a riesgos asociados a la exposición prolongada a la radiación solar. Hay que decir que la reducción en la duración de las clases no implicaría una disminución en los contenidos académicos, pero por ello los rectores deben presentar planes de compensación pedagógica que aseguren el cumplimiento de los estándares educativos.
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4: Muy bien, son las 6 de la mañana con 54 minutos. Estamos estrenando el mes de junio y están escuchando la emisora más bacana que se llama Tropicana.

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0: Y Lona.
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0: Y Lona. 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
0: Arbey Cubillos y los Nueve Latinos. 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Vamos a darle la bienvenida a las vacaciones, al festival y al mundial.

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7: Ahora ya son las 7 de la mañana en punto, 7 de la mañana en punto. 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

0: Bueno, ahora son las 7 de la mañana, 8 minutos, 7 de la mañana con 8 minutos, escuchando Tropicana, la más bacana, bacanísima. Bueno, ¿para dónde nos vamos este jueves? ¿Cuál es el plan, Anita?
1: Bueno, el plan, usted no se lo pierde, el plan es en Aqua Power Center. Desde las 4 de la tarde tendremos nuestra bienvenida al festival con Tropicana, la más bacana, con una nominada de artistas encabezada por Hernán Gómez. Tendremos a José Mogollón, tendremos a Alan Ramírez, tendremos a Ilona, tendremos a los 9 latinos con la música folclórica, la banda Los Emigrantes, estará Nia Castro, una cantidad de artistas maravillosa para que se programe 4 de la tarde. Ah, Pillao Rodríguez también con la cuota vallenata.
0: Ah, está muy bueno para recordar a Pillaito Rodríguez. A Pillao Rodríguez, que hace rato no venía por la ciudad de Ibagué, vamos a recordar a ese señor, Hernán.

En vivo tendremos a ese señor, Hernán Gómez. 4 de la tarde se estará presentando ahí, en Aqua Power Center, para escuchar sus canciones y también el homenaje que tendremos a Darío Gómez. Recordemos que Hernán Gómez es el hermano de Darío Gómez, que canta ese tema que es tan popular y tan pedido en Tropicana, la más bacana. Lo vamos a tener ahí en vivo y tendremos este...

0: Bueno, para no perdérselo, y el compadre José Mogollón.
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0: Está muy bueno para recordar a todos estos artistas, cantar sus canciones y, por supuesto, para que nos veamos este jueves en Aqua Power Center. ¿Quieren escuchar esta canción?

0: tremenda artista de la Casa Tropicana, gran amiga de esa Casa Tropicana, por eso se va a presentar con nosotros para darle la bienvenida al festival y será gratis, no se lo pueden perder. En Aqua Power Center va a estar muy, pero muy bueno. La cuota con Pillao Rodríguez, la banda de Migrantes, Ilona, Eddie Hernández, Niña Castro, José Mogollón, Alan Ramírez, esto está buenísimo. Hombre, Tropillón, bienvenido, muy buenos días, escuchando Tropicana.
1: Tropicana, muy buenos días con Tropirradio, Tropicana, un cordial saludo ahí para todos los tropillentes, aquí desde Plaza la Plaza del Jardín, Carnero Herrera, Tropicana, cordial saludo ahí para todos los tropillentes, para mi mamá Violina Solano de las Américas, Tropicana, la más bacana.
0: En la Plaza del Jardín, muchachos, allá en la Plaza del Jardín. En la Plaza de la 21, en todas las plazas de la ciudad de Ibagué donde están escuchando Tropicana. ¿A qué plaza le gusta ir, Anita?
2: Bueno, a mí me queda muy cerca la de la 21, Alex, entonces me gusta ir, pero por ejemplo, si quiero comer algo chévere, quiero comer lechona, pues a la de la 28, que es más clásica, también. O quiero comprar pescado.
0: Ah, bueno, ajá. No, buenos días a todos allá, escuchando Tropicana, buenos días.
3: Buenos días, don Alex, un placer saludarlo como todos los días, madrugando. Bienvenido. Con Tropicana.
0: Sí, señor, buenos días.
3: La más bacana, yo escucho y comparto Tropicana, la más bacana desde Melgar, Tolima. En su piqueteadero y estadero, las delicias de San, fieles oyentes de Tropicana, la más bacana.
0: Sí, señor.
3: Un feliz y bendecido día y una hermosa semana para usted y toda mi familia Tropicana, don Alex. Que Dios, bueno, le bendiga, le dé mucha salud, muchas bendiciones.
0: Un abrazo.
3: Que hoy y mañana se cumplan todos y cada uno de sus deseos.
0: Hombre, muchas gracias.
3: Me lo bendiga, me lo guarde, me lo proteja. Y me le dé muchas bendiciones, don Alex. Son los más sinceros deseos de su piqueteadero y estadero Las Delicias de Sammy en Melgar, Tolima.
0: Hombre, un abrazo, mi querido Sandro. Allá escuchando Tropicana en su negocio, bendiciones. Los Vargas en Girardot siguen en la sintonía Tropicana, la mopa que era bacanísima. Con mucho gusto, buenos días en Girardot de Martica, buenos días.
4: Muy, pero muy buenos días para la emisora más bonita de Ibagué, Tropicana, la más bacana, bacanísima. Dándole gracias a Dios por un nuevo amanecer, un nuevo despertar, por esa frescura que hay, las aves como cantan, como trinan.
0: Sí, señora.
4: Es muy bonito ver amanecer, hermoso.
0: Muchas gracias, Martica, claro que sí. Qué bueno ver amanecer y escuchando Tropicana, la más bacana, bacanísima.
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0: ¿Cómo será la situación climatológica para el día de hoy? Le contamos a través de Tropicana, la más bacana, bacanísima. Son las 7 de la mañana con 14 minutos. 7 de la mañana, 14 minutos. La capital del departamento del Tolima, la ciudad de Ibagué, reporta una temperatura de 22 grados centígrados. Para hoy se vuelve a refrescar la tierra. Dios gracias. Luego de las 2 de la tarde se presentarán algunas llovinas ocasionales para el día de hoy, aunque en la mañana el cielo estará despejado, por ende tendremos una temperatura alta para la mañana de hoy. La temperatura máxima se aproximará a los 27 grados centígrados en la ciudad de Ibagué.
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2: El municipio del Espinal amanece con cielo mayormente nublado y una temperatura de 27 grados centígrados. Hoy hay pronóstico de condiciones nubladas todo el día con ráfagas de viento de hasta 7 kilómetros por hora. Temperatura máxima para el Espinal el día de hoy será de 34 grados, mientras la mínima será de 26 grados.
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0: Vamos hasta Fusagasugá, que reporta 18 grados centígrados, bueno, 19 grados centígrados, aunque la sensación térmica se ubica en 20 grados centígrados para Fusagasugá. Al mediodía algunas llovinas ocasionales, pero muy escasas. La temperatura máxima para el municipio de Fusagasugá se aproximará a los 24 grados centígrados.
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2: Girardot amanece con cielo mayormente nublado, una temperatura de 27 grados centígrados. Hoy se tiene pronóstico de condiciones nubladas durante todo el día con ráfagas de viento de hasta 8 kilómetros por hora. Temperatura máxima para Girardot el día de hoy será de 33 grados, mientras la mínima será de 25 grados.
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0: Vamos hasta Melgar, en el departamento del Tolima, con unos 26 grados centígrados. Amanece ya el municipio de Melgar, departamento del Tolima. Será una jornada calurosa para Melgar. Alcanzará los 33 grados centígrados a la sombra para el día de hoy, como temperatura máxima. Hay pronóstico de tiempo seco, aunque se va a refrescar un poquito la tierra, muy escaso, sobre las 11 de la mañana.
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0: Escuchamos a la comunidad. Son las 7 de la mañana con 16 minutos. Buenos días, doña Luz Clemencia Carvajal, que está escuchando Tropicana, la más bacana, bacanísima. Un abrazo de buenos días. Escuchando Tropicana, la más bacana. Desde Francia. Ahí nos siguen escuchando a nivel internacional. Buenos días, saluditos. Conectados con Tropicana, la más bacana, bacanísima. Buenos días. Tropicana, los estamos escuchando. Espero que se les felicite a mi hija Alison Camila Madrigal, que está cumpliendo hoy 15 añitos en Monterrey, Casanare. Felicitaciones. Ahí escuchando Tropicana, la más bacana, bacanísima. Doña Nelsi, también buenos días. Una de nuestras buenas oyentes que sigue la sintonía de Tropicana, la más bacana, bacanísima. Escuchamos a la comunidad. Ponga usted también el dedo en la llaga. Nuestra línea está habilitada. Hola, Tropicana, buenos días.
6: Buenos días, viejo Alex, viejo Alex. Le habla William Rincón, más conocido como el viejo Willy. ¿Cómo estás, viejo? Buenos días.
0: Hombre, buenos días.
6: Espero que hayas amanecido bien. Ya amanecí bien, gracias a Dios.
0: Qué bueno.
6: Mañanita se ve. Ahorita en la mañana se ve solecito, que a veces buen calorazo por acá. Quiero saludarlo con mucho cariño y mucha ternura. ¿Cómo estás, viejo Alex?
0: Bien, adiós, gracias.
6: Desde aquí, Fusa, que está con la marca Ciudad Jardín de Colombia, Vereda Guavio, bajo Finca, el Brasil.
0: Listo, mi compadre.
6: Para reportarle sintonía. Dios lo bendiga.
0: Amén, hombre, viejo Willy. Escuchando Tropicana, la más bacana, bacanísima. En el barrio Hipódromo está Tropillón, Marielita Cuella Tarra también. Escuchando Tropicana, la más bacana, bacanísima. Buenos días a Marlene y a Mireya, que siguen la sintonía de Tropicana, la más bacana. Ponga usted el dedo en la llaga. Muy buenos días.
7: Buenos días, señores de Tropicana. Un bendecido día para todos y que Dios nos bendiga y que nos ha permitido iniciar hoy otro mes más. Señores de Tropicana, pidiéndole usted encarecidamente en su invención, que si nos pueden colaborar con el IVAL. Ha habido mucha intermitencia en el servicio del agua acá en la arboleda campestre Conjunto Jagua. Se sabe que estamos en un problema de verano, pero gracias a Dios nos permitió tener una lluvia. Hubo un daño en el cañón de Conveima, pero ellos han informado que ya el suministro se ha estado restableciendo, pero tenemos muchas intermitencias. Nosotros llevamos 8 días con el problema acá sin agua. Nosotros no tenemos el agua por raticos, por media hora, por una hora. Imagínense un conjunto con 840 apartamentos padeciendo esto, y cuando hay problemas que tenemos, alguna discapacidad que no nos permite cargar agua, por favor, Tropicana, hacemos ese llamado a ustedes con el IVAL. Ayúdanos, por favor.
0: Sector del conjunto Jagua en Arboleda Campestre, paila con el agua. Nos están diciendo ahí en ese sector, vamos a averiguar si ha solucionado en algunos barrios la situación de servicio de agua que pasó durante el fin de semana, nos comentan algunos oyentes. Tropicana, buenos días. Doña Bellanit González, escuchando Tropicana en la más bacana. Un abrazo de buenos días. Escuchamos a la comunidad de Tropicana, la más bacana. Muy buenos días.
8: Tropicana, buenos días. Tengan ustedes un cordial saludo y un feliz primero de junio. Para informarles, acabo de pasar por la glorieta de Mirolindo y estaban los señores de tránsito sentados en la morata tomando tinto, y el tráfico aquí en Picaleña, la glorieta de Picaleña, congestionado, y no hacen presencia los señores de tránsito por acá, y mire cómo estamos.
0: La rotonda de Picaleña, Anita, estos días ha estado bien, pero bien
2: impresionante, complicado. Recordemos que es que la concesionaria se encuentra haciendo la intervención para el mejoramiento vial allí en ese sector, entonces por eso se le solicitaba tomar la vía de la variante Ibagué para evitarse este tranconcito que muy posiblemente se va a complicar allí durante esa semana de intervención vial. Es lo que ha dicho directamente la Secretaría de Movilidad también.
9: Tropicana, la más bacana. Muy buenos días para todos. Quiero hacer esta denuncia pública de estos dos sujetos de camisa de Colombia y este sujeto de chaleco fluorescente, los cuales se acercan a intimidarme siempre que voy a la glorieta Ibagué Bogotá y en Arboleda del Campestre, los cuales exigiéndome 5.000, 6.000 pesos por yo esperar mis trabajadores para conducirlos a una vereda de la zona del municipio del Guamo, Tolima. Quiero por favor que me apoyen, que me ayuden con las autoridades. ¿Qué pasa con estos sujetos que si uno no les da plata se ponen bravos y empiezan a intimidarlo a uno? Si uno no les da plata empiezan a amenazarlo a uno. No entiendo por qué hacen esto, esto es ilegal. Tropicana, la más bacana. Tropicana, tienen un puesto de control ahí esos sujetos tienen un puesto de control ahí ilegal. No sé si trabajarán con la Superintendencia de Transporte, con la Industria de Transporte. No sé, pero eso es ilegal ahí lo que están haciendo.
10: Tropicana, Tropicana, la más bacana, la que ayuda a los peluditos y a la población civil. Muy buenos días, Tropicana. Mire, tenemos un caos tremendo, tremendo aquí en la Casa de la Moneda. No hay ni un agente de tránsito. ¿Qué pasa con esta señora Joana Rataranda? Que no envía ningún agente de tránsito aquí a la salida de la Arboleda.
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0: 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La bienvenida al festival y la entregamos con Tropicana, la más bacana, bacanísima.
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1: Bueno, aquí está la hora en Tropicana, en la bomba que está carísima. Son las 7 de la mañana, 25 minutos.
2: Tropicana, Tropicana, la más bacana. Muy, muy, muy, pero muy buenos días. Alecito, Ana María y demás mesa de trabajo. Les deseo un lindo y bendecido inicio mes de junio. Dios los bendiga siempre. La mejor emisora. Un abracito, Alecito, los quiero mucho.
3: Buenos días, señores de Tropicana. Para el señor que habló, que respete, él tiene mamá, hermanas, hijas. ¿Por qué se mete así con las mujeres? Que es el machista grosero. Porque se mete con la alcaldesa. Es un machista.
4: Don Alex y Anita, muy buenos días. Dios los bendiga. Que tengan un feliz inicio de semana. Reportando sintonía acá desde el barrio Modilia 1. Teresa González.
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1: Pues las elecciones en las ciudades de Ibagué se vivieron con tranquilidad de la jornada electoral. Así es el balance por parte de las autoridades. Se ha entregado un balance positivo de la jornada electoral, destacando que las votaciones transcurrieron en completa normalidad, tanto en la zona urbana como rural. La seguridad estuvo garantizada en los 106 puestos de votación con el acompañamiento de la policía y el ejército. El coronel Edgar López, comandante de la Policía Metropolitana de Ibagué, informó que durante la jornada fueron capturadas 3 personas que se acercaron a ejercer su derecho al voto y registraban órdenes judiciales vigentes por diferentes delitos. Asimismo, se impusieron comparendos a ciudadanos que incumplieron las restricciones relacionadas con actividades de proselitismo político en las inmediaciones de algunos puestos de votación. En la zona rural también se reportó total normalidad. Las elecciones se desarrollaron sin alteraciones, fue lo que dijo el coronel. Las autoridades destacaron el comportamiento de los ciudadanos y reiteraron el trabajo conjunto entre las instituciones para garantizar la normalidad en la jornada electoral. El secretario de Gobierno habló de esta manera.
6: Ha terminado la fiesta democrática a nivel nacional y en nuestro municipio. Sin novedades, sin temas que lamentar, sin temas que reportar, el componente de policía ideal, el componente de ejército ideal, el acompañamiento de la Secretaría de Movilidad y todas las instituciones. En este momento ya habrán cerrado los puestos de votación y tenemos un reporte del 60% de mesas que ya se encuentran en ruta al resguardo en el patio de banderas por parte de nuestro Ejército Nacional, ya un número casi del 100% en ruta, y policía tiene en ruta también un 60%. Y de nuevo felicitar a mi coronel J1. Impecable trabajo de nuestra Policía Metropolitana e impecable el comportamiento de nuestros conciudadanos. Ya se acabó la jornada electoral, pero viene el recaudo del material y la disposición en el patio de banderas, como también los reconteos y la actividad de testigos electorales.
1: Es el secretario de Gobierno dando un parte de tranquilidad relacionado con la jornada electoral que se vivió el día de ayer.
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1: Un saludo y una semana muy bendecida para ti, querida amiga, querido amigo, que nos sintonizas todas las semanas en Tropicana de Caracol Radio. Y estamos hablando que para ser felices tenemos que ser coherentes con aquello que debemos ser. Estamos hablando de que para ser felices tenemos que ser coherentes con aquello que debemos ser. Comentábamos que esta se arma de 5 elementos. Empecemos por el primero de ellos. Ser coherente es luchar por ser una persona recta. Y entre más alto quiera llegar en mis ideales y en rectitud, el grado de dificultad va a ser más costoso. Y en consecuencia, relativamente será más fácil ser incoherente. Y esto es muy importante entenderlo bien. Me he encontrado con gente que justifica su comportamiento porque, padre, al menos soy coherente con lo que pienso. Y me toca decirle, sí, mijito, pero lo que piensas y haces no siempre es lo correcto. Te voy a poner un ejemplo para ver si me explico mejor. El Salmo primero de la Biblia nos enseña que la vida es como un trayecto que tiene dos caminos. Está el duro, áspero, difícil, que conduce a la felicidad y a la vida eterna. Mientras que el otro es fácil, sin muchas complicaciones, cómodo, pero que te lleva a la infelicidad en esta vida y como resultado final, a la condenación eterna. Obviamente, ser coherente haciendo el mal es mucho más fácil, porque el camino del bien es cuesta arriba, y claro que es más difícil. Y este trayecto lo recorren tres tipos de personas que mañana profundizaremos. Señor, envía tu Espíritu Santo para completar en mí la gran obra del Padre, para perfeccionar mi alma y llenarla de tu gracia y de tu amor. Espíritu Santo, concédeme el don de la sabiduría para aspirar siempre a las cosas eternas y dejar de lado lo mundano de esta vida. Y por eso, órale y recuerda, la identidad de un hombre consiste en la coherencia entre lo que es y lo que piensa. Y la bendición de Dios Todopoderoso, Padre, Hijo y Espíritu Santo, descienda sobre ti y te acompañe en esta semana y siempre. Amén.

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1: La noticia espectacular a esta hora tiene que ver con la alcaldía de Ibagué, que ha embellecido el parque 2 de junio. La alcaldía de Ibagué ha continuado trabajando para tener cada día una ciudad más bonita y con espacios aptos para el sano esparcimiento de las familias. Por eso llevó a cabo labores de embellecimiento del parque del barrio 2 de junio. Durante la jornada de los institutos descentralizados Infibagué, Intri y Ibagué Limpia, llevaron a cabo labores de pintura, podas, rocería, arreglo de mobiliario, demarcación de cancha, reparación de mallas, recolección de inservibles y mejoramiento del alumbrado público. Tenga en cuenta que a la fecha van cerca de 50 parques intervenidos por Infibagué en lo corrido del 2026.
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3: Espectacular. Pican a ese señor que habla tan mal de la alcaldesa casi todos los días a la será que no tiene nada que hacer, que respete a las mujeres. Seguramente no lo parió una mujer. Yo creo que lo parió a él una mujer. Respete.
4: Hola Tropicana, buenos días. Tropicana la más bacana, te envío un saludo desde acá de España.

0: desde acá. Bueno, que Dios los bendiga.
1: Bendiciones, muchas gracias por estar con Tropicana. La mapa que era bacanísima. Ya son las 7 de la mañana, 40 minutos. 7 de la mañana, 40 minutos. ¿Qué vamos a hacer ese jueves, Ana María?
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1: Hacemos un recorrido por el departamento del Tolima. Es la oportunidad para conocer nuestra región. Hoy los invitamos a conocer.
0: Señoras y señores, hacemos un recorrido por el departamento del Tolima y hoy llegamos nada más y nada menos que a Icononso, Tolima.

0: Respuestas al amor.
1: Bueno, pues Iconoso es un municipio ubicado al oriente del departamento del Tolima y hace parte de la subregión del Sumapaz, junto a los municipios de Melgar, Carmen de Apicalá, Villarrica y Cunday. El nombre se debe a los nativos de este lugar, el cual lo denominaron Icononsue, cuya connotación es susurro de aguas profundas. Este municipio forma parte de la subregión del Sumapaz debido a su excelente vista panorámica, también se ha optado por denominarlo el Balcón del Oriente del Tolima. Pues saludamos a nuestra gente de Icononso, Tolima. Un abrazo para nuestros muchachos allá en Icononso. Según la historia, en 1875 existió la comunidad de los Guamitos, heredada por Vicente Reyes Daza. Durante la época colonizadora y hacia el año 1888 llegaron Adriano Escobar Montejo, Guillermo Quijano, entre otros, y crearon una pequeña comunidad al lado del camino que conduce a la población de Guamitos, distante una media hora, la que denominaron la parroquia y que mediante ordenanza se instituyó como corregimiento de Iconos. Hacia el año de 1892, los señores Reyes Daza y Williamson iniciaron el montaje de las haciendas Canadá y Escocia. Pues esto hizo que la oferta de trabajo en la región y, pues bueno, se constituyó en un problema por la escasez de vivienda, lo cual se tradujo en problemas de invasión. Esta situación motivó a los dueños de las haciendas a donar terrenos para que solucionaran el problema en parte. Fue así como inició la construcción de nuevas casas y paulatinamente se fue formando lo que hoy conocemos como Icononso, Tolima. Pues a nuestros muchachos nacidos en Icononso los saludamos. Levante la mano los que están orgullosos de haber nacido en Icononso. Los nacidos en Icononso se les conoce como Icononsuno o Icononsuna. Hoy rendimos un homenaje a Icononso, Tolima.

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0: Suena Tropicana, la mapa que era bacanísima. Son las 7 de la mañana con 48 minutos. 7 de la mañana, 48 minutos. Feliz inicio de mes, nos dice Lorenita. En la sintonía de Tropicana, buenos días.
1: Tropicana, muy buenos días. Sí, correcto. Hay que hacer críticas, pero no ser grosero. Hay que respetar a los mandatarios. Ellos están haciendo el deber de hacer las cosas, de trabajar. Sí se están viendo pavimentaciones y todo eso. Lo único es aquí la cuadrita de nosotros, acá en el sector del Triunfo, que se acuerde ella que esto está tremendo, este polvero. Por favor, que nos visita si nos colabora con el pavimento acá de la callecita. Porfa.
0: Bueno, Juancho, 7 de la mañana, 48 minutos. Hoy hay partido de la Selección Colombia también. Eso será un partido amistoso. ¿A qué hora será, Ana María?
2: Bueno, 6 en punto de la tarde, les contamos, la Selección Colombia va a enfrentar hoy lunes a la Selección de Costa Rica en un amistoso en el Estadio Nemesio Camacho, el Campín, en lo que va a ser su despedida ante la afición antes de viajar al Mundial 2026. El técnico Néstor Lorenzo utilizaría una formación muy cercana a la que tendría en la Copa del Mundo, con figuras como Camilo Vargas, James Rodríguez, Luis Díaz y Richard Ríos desde el inicio. La principal novedad, Ale, sería la presencia de Santiago Arias como lateral derecho debido a la reciente llegada de Daniel Muñoz a la concentración. También existe la duda entre Kevin Castaño y Gustavo Puerta para ocupar una posición del mediocampo. El encuentro servirá como la última prueba de Colombia antes del inicio del Mundial y marcará el regreso de la selección a Bogotá después de 7 años sin jugar en la capital. Más de 30.000 aficionados acompañarán al equipo en esta despedida, incluyendo al aquí director.
0: Mejor dicho, el partido de la Selección Colombia el día de hoy, también para no perdérselo, ¿no? Aunque el tema electoral ha opacado toda la información que tiene que ver con eso, pero todo nos conlleva también a hacerle fuerza a la selección porque ya se viene el Mundial. 7:50 minutos en Tropicana.

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como todos los días, tenemos un nuevo momento para levantar las manos al cielo y decirte, Señor Jesús, gracias. Gracias por ese nuevo día, por las maravillas que tenemos todos los días. Gracias, Señor Jesús, por no dejarme perder la fe. Porque para serle sincero, Jesús, a veces siento que ya no puedo más. A veces sentimos que ya no podemos más y entonces decimos, ¡ah! Pero yo tanto que oro, pero yo tanto que hago esto, yo tanto que hago lo otro y Dios no me escucha. Tranquilo, tranquilo que Dios sí lo escucha. Tranquila, señora, que Dios sí lo escucha. Es el tiempo de Dios. Dejemos las cosas de hoy en manos de Dios. Como todos los días, tenemos 3 minutos para levantar las manos al cielo y decirte, Señor Jesús, gracias por esta nueva oportunidad y por esas maravillas. Hoy quiero compartirles una historia que ya había conocido desde hace mucho, desde el año pasado había conocido esta historia, pero la persona implicada en la historia no había dejado que la contáramos en Tropicana hasta que, iniciando esta semana, le dije, ¿será que podemos contar ese testimonio en Tropicana? Y dijo que sí. Dijo, claro, cuéntale la historia mía en Tropicana. Al señor de la historia le vamos a poner como nombre Juan Carlos. Nos dijo que ocultáramos su nombre. Juan Carlos está recluido en la cárcel de Picaleña. Está condenado ya a una condena de 11 años de prisión. Juan Carlos está recluido en la cárcel y muy probablemente está escuchando Tropicana, seguramente. Bueno, ese es su seudónimo, no vamos a ponerle Juan Carlos. Seguramente le está escuchando Tropicana. Cuenta la historia que Juan Carlos tenía 2 hermanos, mamá, papá, otros 2 hermanos, es decir, eran 3 en la familia. Papá se consumió en el alcohol, el papá de Juan Carlos comenzó a tomar demasiado alcohol, por lo que la mamá se puso brava, los hermanos se pusieron bravos y lo echaron de la casa. Sacaron de la casa al papá. La mamá de Juan Carlos no dejaba que los muchachos se le arrimaran al papá porque le decían, ¿qué va a ir donde ese viejo alcohólico? ¿Qué va a hacer donde ese señor alcohólico? Pues bueno, así pasaron muchos años. Juan Carlos, en su adolescencia, a veces el papá lo llamaba para saber cómo estaba. Ya lo sacaron de la casa al papá por su problema con el alcohol. El papá lo llamaba para decirle, mire hijo, ya me he recuperado, ya comprendí mi error y quiero resarcirlo con ustedes. Pero Juan Carlos no le contestaba el teléfono. Juan Carlos fue creciendo, se consiguió una esposa, tuvo unos hijos, pero no le dejó ver los nietos a su papá. Cuando papá le decía, hijo, lo felicito por la niña que nació, Juan Carlos le decía, muchas gracias, y le colgaba el teléfono. Hijo, quiero ir a conocer mis nietos. Y Juan Carlos nunca le dijo dónde vivía para que el señor, a quien le denominaban el alcohólico, no los fuera a visitar. Bueno, Juan Carlos tuvo un tiempo de desempleo, le tocaba difícil, trabajaba en la construcción, de vez en cuando también trabajaba como fontanero. La mujer de Juan Carlos le decía y no le gustaba que tuviera ningún tipo de contacto con el papá de Juan Carlos, es decir, con su suegro, porque decía que era un alcohólico. Ese alcohólico ni siquiera lo dejemos entrar aquí a esta casa. La mamá de Juan Carlos estaba brava con el señor y pues el señor se apartó. El señor papá pues no volvió a buscar a su familia, a sus hijos, a su esposa, porque pues todo el mundo le hacía el feo. En medio del desempleo que tenía Juan Carlos y en medio de toda ese desespero, un día unos amigos lo convidaron a hacer una vuelta. Esa vuelta era tratar de extorsionar a un comerciante. Entonces él hacía las veces, como le llaman, de campanero. Pues era su primera experiencia en ese tipo de delitos. Él dice, comenta, Juan Carlos, a quien le hemos llamado Juan Carlos en esta historia, comenta que todo eso lo llevó al desespero de estar sin empleo. Pues bien, ese día hubo una redada por parte de las autoridades y lo cogió la policía. Se fue para la cárcel. Cuando cayó a la cárcel, la mamá no lo visitó porque ese delincuente yo no lo voy a visitar. La esposa los primeros días lo visitó, muy chévere, muy bien, y cuando cumplió 1 año, 2 años, la esposa ya dejó de visitarlo. Los hijos ya no lo ven con los mismos ojos, la familia le volteó la espalda, ya no hay amigos, esos amigos que iban a tomar cerveza con él ya no están. Él está en la cárcel, condenado a algo más de 10 años de prisión, y todo le volteó la espalda. ¿Pero sabe quién se quedó ahí? El papá al que él rechazaba. Y él contaba, yo juzgué a mi papá por un error, pero ahora que yo cometí mi error, mi papá jamás me ha juzgado. Y entonces el papá de Juan Carlos es aquel que está ahí en prisión con él, porque cada que hay visita va a visitarlo, porque cada que hay una oportunidad va a darle un abrazo, porque cada que tiene la posibilidad ya le lleva sus elementos de aseo, porque siempre tiene un portica de comida caliente para llevarle cuando él lo necesita.
Yo sé que de pronto Juan Carlos, al que le hemos llamado Juan Carlos en esta historia, está escuchándonos en la cárcel de Picaleña. Y entonces en ese momento de reflexión, y entonces en ese momento es que nos damos cuenta que a veces no sabemos cuál persona estará de nuestro lado. A veces juzgamos, a veces no nos ponemos en los zapatos de los demás. A veces ni siquiera sabemos quién se va a quedar con nosotros el resto de nuestras vidas. No sabemos quién será el bordón de nuestra vejez. Pero a la primera comenzamos a juzgar a los demás. Y sabemos que podemos tener un cambio. Que un error no te lleve a juzgar a los demás. Que no juzgues a los demás sin ni siquiera conocerlos. Que sea el momento de reflexión el día de hoy que nos invite a decir que podemos cambiar. Que esa persona que menos esperamos es la que puede estar con nosotros. ¿Cuántos de los que escuchan este mensaje hoy declaran un día de victoria y le dan las gracias al Señor Jesús porque tenemos a papá, porque está a nuestro lado? Y si está en el cielo, su papá, si está en el cielo, dile Señor Jesús gracias porque tengo un ángel en el cielo que me cuida. Hoy declaramos un día de victoria en el nombre de Jesús.

10 y 42 zonas de la Mariñita, el TL502. Quiero darle gracias a Dios por otro día más de vida. Gracias, Dios mío, por todo lo que haces por mí y por toda mi familia. Un saludito.

hermosas reflexiones que dan en esa emisora Tropicana. Hasta ahora pues es la primera vez que escucho esa emisora y me ha parecido muy linda y hermosa debido a tantas reflexiones tan hermosas que dan.

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1: Buenos días, Ferchito. Ferchito, gracias por esa reflexión tan hermosa. Siempre estando de la mano de Dios, primeramente, dándole gracias por un día más de vida, por toda la creación. Y digo yo que los hijos pueden ser lo peor que haya tenido una madre, pero una madre es una madre y uno nunca abandona a los hijos. Excelente día, Ferchito. Mil bendiciones y gracias por esa programación tan exitosa, tan excelente.

0: Aquí está Tropicana, la mapa que era bacanísima. Son las 8 de la mañana con 21 minutos. 8 de la mañana, 21. Escuchando Tropicana, la mapa que era bacanísima. Buenos días, buena mañana. Los oyentes que llegan a la sintonía de Tropicana, la mapa que era bacanísima. Buenos días.
1: Bendecido día, Tropicana. Bueno, voy cuenta la reflexión. En el día de hoy, a nuestro viejo querido, a nuestro Padre Celestial,
0: sí,
1: al más hermoso de todos,
0: sí,
1: le
0: señor.
1: Deseamos en este mes un saludito desde aquí, Parqueadero del Arado.
0: Hombre, sí señor, en el Parqueadero del Arado, ahí escuchando Tropicana, la mapa que era bacanísima. Hola Martica, Martica, buenos días.
2: Don Alex, tenga usted un buen día.
0: Buenos días.
2: Como siempre, don Alex, muchísimas, muchísimas gracias. Y gracias también a Dios, porque son unas reflexiones en todo, en todo, en todo son muy ciertas. No somos ajenos a ser parte de ellas. ¿Quiénes somos? No somos para uno poder juzgar.
0: Es cierto, Martica. Gracias por acompañarnos, por estar con Tropicana. Buenos días,
3: Tropicana, Soya. Tropicana, Alecito, buenos
0: Hola,
3: días.
0: Hola,
3: qué historia tan triste. Pero estas historias nos hacen reflexionar.
0: Sí, señora.
3: Tenemos que estar con nuestra familia, nuestros
0: claro,
3: seres
0: claro
3: queridos,
0: que sí.
3: En todos los momentos.
0: Es cierto, sí, señora.
3: En los momentos difíciles, en los momentos alegres. Nunca, nunca debemos de abandonar, sea el caso que sea. Nobrecito, Alecito, gracias por estas reflexiones.
0: Bueno, no, ni más
3: faltaba. Dios lo bendiga, los quiero
0: Amén.
3: Mucho.
0: La queremos mucho también. Muchas gracias por estar con Tropicana, la mapa cara, por acompañarnos. Hola, Tropicana, muy buenos días. Minay, Minay, Minay, buenos días.
4: Buen día, Tropicana, Tropicana, la más bacana y toda esa hermosa sintonía.
0: Sí,
4: aquí, bienvenidos al mes de papá, también merece lo mejor.
0: Sí.
4: Hay muchos hombres que hacen de papá y mamá
0: es
4: y eso
0: cierto.
4: Poco lo reconoce.
0: Es cierto,
4: realmente
0: claro
4: sí. en las situaciones, en las circunstancias difíciles, ahí es donde nos damos cuenta que los regalos preciosos, más costosos, no se pueden esperar de gente barata.
0: Sí, señora,
4: hay gente que
0: razón.
4: Muestra, pero siempre por conveniencia, estar ahí. Pero cuando llegan, en los momentos amargos, no tan dulces, ¡pah! Ahí es cuando nos damos cuenta, en un hospital o en una cárcel,
0: sí,
4: la
0: señora.
4: Real lealtad. Buena madre.
0: Bueno, Minay, gracias por acompañarnos, por estar con Tropicana, la mapacana bacanísima. Buenos días, Tropicana.
5: Buenos días, Tropicana, la mapacana. Alex, qué reflexión tan significativa. Eso pasa así. Siempre cuando la gente comete errores, no les dan una segunda oportunidad. Viendo que somos humanos y todos cometemos errores. Qué pecado fue esta señora así tan cerrada de no perdonar a su esposo y hacer que los hijos se alejaran de él. Eso está mal hecho. Pero vean, bendito sea Dios que vean este señor rechazado y todo, y cayó el hijo en desgracia, y él estuvo ahí.
0: Y ahí estuvo, sí señora. Sí,
5: pero
0: señora.
5: Todo le voltearon la espalda.
0: Imagínese.
5: Vean, bueno. No se dan cuenta que se procede así las personas, ellos toman, nuestros hijos pueden tomar malas decisiones. Dios los
0: bueno,
5: bendiga a todos.
0: Amén, no, mi reina, muchas gracias por estar con Tropicana, la mapa que era bacanísima. Gracias por acompañarnos, por estar haciendo parte de la programación de Tropicana. Son las 8 de la mañana, 25 minutos.
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0: Para que ustedes se bien informado, escuchando Tropicana, la mapa que era bacanísima, llegamos a la tripleta informativa.
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0: Atención, agentes de tránsito sancionaron a 152 conductores este fin de semana, 8 por embriaguez. Los controles viales y prevención se desplegaron en puntos rotativos estratégicos. Se sigue fortaleciendo los operativos de control y prevención en diferentes puestos de la ciudad. Este fin de semana se realizaron controles y fueron impuestas 152 órdenes de comparendo por diferentes infracciones a las normas de tránsito. Entre las conductas sancionadas se encuentran el transporte informal, el abandono de vehículos en vía pública, la falta de documentación obligatoria vigente y otras inconsistencias relacionadas con las condiciones técnico-mecánicas de los vehículos, como la ausencia de espejos reglamentarios. De igual forma, las autoridades detectaron y sancionaron a 8 conductores manejando bajo efectos de alcohol.

0: Retornamos en Tropicana, la más bacana, bacanísima. Son las 8 de la mañana, 27 minutos. 8 de la mañana, 27 minutos. Hablábamos que a 152 conductores este fin de semana los agentes de tránsito sancionaron, de estos 8 por embriaguez. El director operativo de movilidad habló sobre este balance.
1: Un saludo, como siempre, respetuoso desde la alcaldía de Ibagué, su secretaría de movilidad y dirección operativa. Les habla Giovanni Posada Toro, director operativo y de control del tránsito. Las siguientes son las cifras de operatividad de este fin de semana efectuada por el equipo de agentes de tránsito. Operatividad en comparendos, 152 órdenes, de las cuales 8 de ellas a conductores detectados en estado de embriaguez, a quien se le realizó el protocolo establecido y el vehículo, una vez verificado, fue inmovilizado en parqueadero autorizado. Las demás, en temas de transporte informal, no portar la documentación, abandono de vehículos, entre otros. Ya en temas de accidentalidad, se presentaron 13 accidentes con un total de 25 personas lesionadas. Como siempre, importante recomendar la seguridad vial, el respeto por las normas de tránsito y el buen comportamiento en las vías. Gracias.
0: Bueno, es el balance operativo de este fin de semana. En materia de seguridad vial se registraron 13 accidentes de tránsito que dejó un saldo de 25 personas lesionadas.
2: Atenciones, ahora les contamos que la misión de observación electoral MOE entregó un balance positivo de la jornada de la primera vuelta presidencial en el Tolima, destacando la participación de los ciudadanos y el acompañamiento realizado por observadores en distintos municipios del departamento. Cristian Martínez, coordinador de la MOE en el Tolima, señaló que el proceso electoral transcurrió con normalidad y con una importante presencia de votantes en los puestos de votación. Según explicó, desde las primeras horas de la mañana se evidenció una amplia participación ciudadana. Los observadores reportaron filas en diferentes puestos de votación, una respuesta favorable de los electores al llamado a ejercer su derecho al voto. Martínez también destacó el desarrollo de los escrutinios municipales, proceso que continúa bajo seguimiento de la organización en Ibagué y otros municipios. La MOE ha acompañado las comisiones escrutadoras y ha observado la presencia de delegados de campañas políticas ejerciendo labores de vigilancia electoral. De acuerdo con el coordinador, varias comisiones ya superaban el 70% de avance de los escrutinios, manteniendo condiciones de transparencia y seguimiento. Para Martínez, esa cifra refleja el compromiso de la ciudadanía con el control y seguimiento de los procesos democráticos. También resaltó el papel desempeñado por las autoridades, los medios de comunicación y los ciudadanos para garantizar el normal desarrollo de las elecciones.
0: Tercera. Entre tanto, les contamos a través de Tropicana, la más bacana, bacanísima, escuchando Tropicana, la más bacana. Atención, los gremios del departamento del Tolima le piden al presidente Petro que respete los resultados de las elecciones. A través de un comunicado a la opinión pública, el Comité Intergremial del Departamento del Tolima le salió el paso al pronunciamiento del presidente Gustavo Petro, quien no aceptó los resultados de las elecciones del domingo 31 de mayo. Los gremios del Tolima destacaron el trabajo de la Registraduría Nacional, jurados de votación, funcionarios electorales, organismos de control, observadores y autoridades territoriales. Los resultados electorales constituyen la expresión legítima de la voluntad popular y deben ser respetados por todos los actores políticos, sin excepción. Desde el sector productivo hacemos un llamado a rodear y defender la institucionalidad colombiana, construida durante décadas y respaldada por organismos y procedimientos que han permitido la realización de procesos electorales confiables y reconocidos a nivel internacional. Es lo que dice el documento. En ese sentido, los sectores productivos le piden al gobierno nacional que respete a las instituciones encargadas de garantizar los procesos electorales, las mismas que en su momento permitieron la elección del hoy presidente Gustavo Petro.
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2: La ñapa tiene que ver a esta hora en Tropicana, la más bacana, precisamente con información que se nos ha entregado de lo que tiene que ver con las actividades que se han realizado en Chaparral. En las últimas horas les contamos que el municipio vivió una jornada llena de alegría, integración y tradición con la llegada de la estrategia Juegos de mi Pueblo, que marcó la entrega oficial de la nueva malla vial del barrio Tuluní, liderada por la gobernadora del Tolima, Adriana Magali Matiz. La comunidad recibió por parte de niños, jóvenes y adultos en esta entrega gracias a diversas actividades deportivas y recreativas organizadas por Indeporte. Durante la jornada, los asistentes disfrutaron de juegos tradicionales y autóctonos como el tejo, la rana, la bolirrana y el ajedrez. Se destacó la importancia de acercar a la comunidad precisamente al deporte como una herramienta de integración social. Con este tipo de iniciativas, el gobierno departamental reafirma su compromiso de llegar a todos los rincones del Tolima con programas que fomenten el bienestar, la recreación, el fortalecimiento del tejido social, con cultura y oportunidades a cada comunidad.
4: 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En Tropicana son las...
0: Ahora son las 8:32, 8:32.
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0: El doble popular en Tropicana, la mapa que era bacanísima, llega con dos artistas que estarán con nosotros en concierto, en presentación, dándole la bienvenida al festival este jueves en Aqua Power Center. Por un lado, José Mogollón, este jueves gratis en Aqua Power Center. Ahí a las 4 de la tarde nos vemos. Y ya viene Eddie Hernández, artista de la Casa Tropicana.

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0: 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Son las 8 de la mañana, 40 minutos.
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2: Ahora son las 8 de la mañana, 40 minutos, 8:40 en Tropicana.
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2: 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Son las 8 de la mañana, 41 minutos. 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
7: Atención, porque desde ayer domingo hay cierres nocturnos en el túnel de Gualanday. La concesionaria Pepe Jica anunció cierres totales nocturnos en la variante Gualanday, donde se encuentra el túnel del mismo nombre, debido a labores de mantenimiento preventivo. La medida comenzó el día de ayer domingo a las 6 de la tarde y se extenderá hasta las 6 de la mañana del día siguiente. Los cierres se repetirán en el mismo horario hasta el próximo 4 de junio. Según informó la concesionaria, durante las jornadas se ejecutarán trabajos de mantenimiento del sistema de ventilación, los equipos electromecánicos y la iluminación del túnel. Ante la restricción, las autoridades de tránsito recomendaron a los conductores planear sus desplazamientos con anticipación y utilizar rutas alternas, especialmente quienes se movilizan entre el centro y el occidente del país. La comandante de tránsito del Tolima y el secretario de tránsito departamental hicieron un llamado a los viajeros para que tengan en cuenta las afectaciones y programen su recorrido durante los días en que estará vigente la medida.
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1: El Deportes Tolima enfrentará a Independiente del Valle en los octavos de final de la Copa Libertadores tras clasificar como segundo del grupo B con 8 puntos. La serie comenzará en el Estadio Manuel Murillo Toro y se definirá en Ecuador durante el mes de agosto. Será la segunda vez en la historia que el equipo pijao dispute esa fase del torneo continental. El conjunto dirigido por Lucas González llega con antecedentes favorables frente al club ecuatoriano, ya que en la Libertadores del 2022 le ganó en Ibagué y empató como visitante. Si supera Independiente del Valle, Tolima avanzará a cuartos de final y enfrentará al ganador de la serie entre Cruzeiro y Flamengo. Los partidos de ida se jugarán entre el 11 y el 13 de agosto, mientras que las vueltas estarán previstas entre el 18 y el 20 del mismo mes.
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1: Bueno, aquí está la hora de Tropicana, la mapa que era carísima. Son las 9 de la mañana con 6 minutos, 9 y 6.
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0: Aquí está la programación de Tropicana en la Mapa, que era bacanísima. Ya son las 9 de la mañana, 7 minutos. 9 de la mañana, 7 minutos. Escuchando Tropicana en la Mapa, que era bacanísima. Hola, Tropicana, buenos días. ¿Quién está con nosotros en esta nueva mañana? Margarita, Margarita, que dice buenos días.
1: Con Tropicana la más bacana, muy, pero muy buenos días. Feliz inicio de mes. Que el Todopoderoso les dé mucha vida, mucha salud ante todo, para que sigan con esta emisora tan bacana, tan bonita. Y sí, no tenemos que ofendernos los unos a los otros. Ese señor que no ofende a las mujeres, porque a él lo parió una mujer. Y me imagino que tendrá hija, me imagino que tendrá esposa. Entonces, que respete. Porque tiene uno que respetar para que lo respeten.
0: Sí, señora.
1: Si eso es así, ¿qué se puede esperar de ese señor en la casa? ¿Cómo tratará la señora a las hijas?
0: Bueno, señora, gracias por estar con Tropicana, la Mapa, que era bacanísima. ¿Qué dice Sandy? Bienvenida, buenos días. Sandrita, buenos días.
2: Yo escucho, veo y comparto Tropicana, la más bacana, bacanísima. Alex, buenos días. Dios bendiga a todo el equipo de Tropicana y a toda la familia Tropicana, que esta semana sea llena de mucha salud y bendiciones.
0: Amén.
2: Para
0: sí,
2: todos.
0: Sí,
2: un sintonía de Protecho Salado.
0: Una
2: feliz día para todos.
0: Reina, gracias por estar con Tropicana, por acompañarnos. Feliz día, Sandrita.
3: Amigos de Tropicana, muy buenos días. Bueno. Como tal, sí tengo algo para decirles y me siento muy feliz y muy contento. Desde el día sábado que hubo ley seca hasta el día de hoy, fue fantástico llegar uno a los conjuntos, barrios, y pasar por el Papagayo y escuchar esa música a todo volumen, vehículos atravesados en la vía. Fue una tranquilidad hermosa. Qué rico que nuestro bello Colombia quitaran toda esa locura y se viviera la tranquilidad. Y la reflexión, las reflexiones que ustedes me dan son hermosas. Tropicana, la más bacana, Ibagué.
0: Que quitaran todos esos carros con música, sonido, la bullaranga, dice nuestro oyente. Tropicana, buenos días, escuchando Tropicana, la más bacana, bacanísima. Hola, buenos días, Tropicana, la más bacana.
4: Señores, Tropicana, muy buenos días. Ayer en el colegio Selmira Huertas, cuando fueron a votar, sí, hubo unas señoras a las que le trocaron las cédulas. Por sí, favor, si nos pueden colaborar. La señora se llama María Elda Quintero. Ella tiene la cédula de la señora Yolanda Ruiz. Por ajá, favor, si la señora Yolanda Ruiz está escuchando, para que se comunique con la señora en la manzana 31, casa 9 de la séptima etapa del Jordán. Gracias.
0: No, con todo gusto. Bueno, ya escucharon el mensaje ustedes, para que lo tengan en cuenta. Ahí nuestros oyentes con Tropicana, la más bacana, bacanísima. Ya son las 9:10.

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1: Una noticia espectacular a esta hora en Tropicana, la más bacana, tiene que ver a esta hora, son las 9:14 en Tropicana, la más bacana, con los frentes de obra que se están adelantando en la avenida Ambala. Esto por el tema de la rehabilitación de la avenida Ambala, y se están implementando algunos cierres viales también para que lo tengan en cuenta. Bien importante decirles lo siguiente: el día de hoy hay un cierre vial desde las 7 de la mañana en el tramo avenida Ambala, comprendido entre las calles 156 y 161. Esto hace parte de la ruta que se está adelantando por parte de la administración municipal para mejorar el tema de la movilidad y sobre todo para adelantar las obras de rehabilitación de este sector en la ciudad de Ibagué. El día de mañana y pasado mañana se ha dispuesto también de un plan de movilidad para que los ibaguereños puedan transitar con tranquilidad en esos sectores, y lo más importante, obviamente, con el respaldo de la administración municipal en cabeza de Giovanni Posada, director operativo de movilidad. Hay viajes.

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1: Suena Tropicana, la más bacana. Hola, Tropicana, buenos días. Estoy escuchando a Tropicana. Mire, Tropicana, tengo unas muletas para donar. Ah, caramba, ya nos vamos a comunicar a ver a quién podemos ayudar con esas muleticas.
2: Tropicana, claro, la más bacana. ¿Me podrían, por favor, regalar la oración de hoy?
1: Con todo gusto.
2: Gracias.
1: Con todo gusto, ya se la vamos a compartir. Claro que sí. Hola, Tropicana, buenos días.
3: Tropicana, la más bacana. Mira, lo que pasa es que ayer cuando fui a votar me encontré estos documentos del señor Jesús Arias. Para que, por favor, pasen el comunicado.
1: Con todo gusto.
3: Y que estos papeles van a quedar en el CAI del Gaitano, si no se puede comunicar conmigo. Listo. A mi número.
1: Listo, con todo
3: gusto. Muchas gracias, que tenga buen día y que Dios los bendiga.
1: Amén, gracias por estar con Tropicana, la más bacana. Y a propósito, les cuento que este jueves...

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Hernán Gómez, José Mogollón, y quiero que los oyentes que nos van a acompañar nos envíen una manito de arriba y diga: Tropicana, yo voy a estar con ustedes. Tropicana, los voy a acompañar a este show, a este espectáculo este jueves.

0: Nos vemos ahí, ¿no? 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

Ya lo saben, nos vemos este jueves 4 de la tarde. ¿Son dónde será? 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
1: Aquí está el doble popular en Tropicana, la más bacana, bacanísima, con artista que tendremos este jueves en Aqua Power Center, artista de concierto, artista invitado, para darle la bienvenida al festival. Hernán Gómez va a estar en vivo este jueves, gratis en Aqua Power Center, lo presenta Tropicana, 4 de la tarde.

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1: Arranca la Semana del Campesino en este 2026, una celebración liderada por la Alcaldía de Ibagué que reúne tradición, gastronomía, deporte, cultura y música en una agenda pensada para rendir homenaje a las familias rurales del municipio desde hoy primero hasta el 7 de junio. La programación busca conectar el campo con la ciudad a través de actividades que resaltan el aporte de los campesinos al desarrollo económico, social y cultural de Ibagué. La celebración inicia el 1 de junio, el día de hoy, con un acto de reconocimiento a 200 líderes y líderes esas campesinas en el auditorio de la Academia de la Universidad del Tolima. Mañana se llevará a cabo una rueda de negocios en el sector hotelero y gastronómico para fortalecer la comercialización de productos locales. También uno de los días más esperados será el próximo 6 de junio, cuando las calles de la ciudad se llenen de botas, música y tradición con la segunda carrera de botas de caucho y primer desfile de jeeps. La jornada arranca desde las 5:30 de la mañana con un canelazo de bienvenida y entrega de botas para los participantes. Esta se ha convertido en uno de los eventos más simbólicos de la Semana del Campesino, porque rinde homenaje al esfuerzo diario de quienes trabajan la tierra y trasladan la esencia del campo al corazón de la ciudad.
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3: 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Ya son las 9 de la mañana, 32 minutos, 9:32.

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1: 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Bueno, los muchachos de Gana Gana, a las 9 de la mañana, 37 minutos, nos traen información relacionada con el deporte.
2: Hablamos de información deportiva a esa hora a través de Tropicana, la más bacana, porque la Selección Colombia encendió las alarmas por el estado físico del delantero John Córdoba, quien se ha perdido dos entrenamientos consecutivos debido a una molestia en una rodilla. El atacante ha trabajado de manera diferenciada en el gimnasio, mientras el resto de los 25 convocados entrenan bajo las órdenes de Néstor Lorenzo. El seleccionador ya había confirmado que el jugador presenta un problema de tendón. Debido a esa situación, Córdoba es duda para el amistoso de hoy lunes frente a la selección de Costa Rica en Bogotá, partido que se servirá como despedida de la afición antes del Mundial 2026. Si no logra recuperarse a tiempo, el delantero tendría una última oportunidad de sumar minutos en el amistoso ante selección de Jordania previo al inicio de la Copa del Mundo. Córdoba hace parte de los tres centrodelanteros convocados por Colombia junto a Luis Javier Suárez y Juan Camilo Hernández en estados convocados para el Mundial 2026.
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1: Tenemos invitados en nuestra mesa de trabajo, señoras y señores. Invitados musicales en Tropicana, la más vaquera bacanísima. A las 9 de la mañana, 43 minutos. 9 de la mañana, 43. Escuchen esto.
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1: Óigalo pues, Ana María, como para dedicarla, ¿no?
3: No,
1: Anita.
3: Buenísima.
1: Esa es la mía, solamente hay que quitarle lo de mujeriego. De resto ya está todo completito. Hombre, está con nosotros Germán Lombana, artista de la Casa Tropical.
4: Oiga, claro que sí. Muchísimas gracias, Alex, Ana María, por la gran invitación, por la oportunidad. Estoy acá, pues, muy contento haciendo el lanzamiento de este gran tema, Parrandero, Enamorado y Mujeriego.
1: Oiga, mejor dicho, ¿y eso en quién se inspiró? ¿Eso es una biografía suya o qué? ¿Cómo es la cosa?
4: No, eso es para todos los bebedores, los parranderos que mantenemos por ahí, de fiesta en fiesta.
1: Mejor dicho, ¿usted dónde es, hombre, Germán?
4: De acá, de la capital.
1: ¿Y hace cuánto? Cuéntenos un poquito de su recorrido, mi hermano. Sé que viene a proponer esta nueva canción. Cuéntenos a ver usted de dónde es, hace cuánto está en la música, ¿cómo es la cosa?
4: No, ya hace unos añitos, pero ya profesionalmente hace aproximadamente unos 4 años que ya empecé, pues, a hacer todas las cosas bien hechecitas. Y sí, pues inicialmente, pues, todo el mundo me conoce porque, pues, canto música de Jonales Castaño, es mi gran ídolo.
1: Ah, claro, claro. ¿Y si ha tenido la posibilidad de estar con él o no?
4: Sí. Ya 2 veces fui ganador a nivel nacional en Bogotá. Sí. Con un periódico de allá y, pues, bien, estuve allá. Y acá en Ibagué también, en un concurso, uh-huh, en una entrevista estuve con él. Y en Pereira, en las fiestas de la cosecha, hace 3 años estuve cantando con él en tarima.
1: Ah, hombre, qué bueno, mi hermano. Que es un camino bien competitivo, ¿no? Pero con mucha perseverancia se pueden lograr los sueños, ¿cierto, Germán?
4: Sí, claro que sí. No, vamos bien.
1: ¿Y en redes sociales cómo lo van a encontrar a usted, el parrandero, enamorado y mujeriego? ¿Cómo lo van a encontrar?
4: @ Germán Lombana, ajá, oficial. En sí, TikTok y en Instagram y en Facebook, Germán Lombana.
1: Bueno, para la gente que va a escuchar a continuación esta canción, porque la vamos a poner completica, ¿qué se va a encontrar en esta canción? ¿Qué dice la letra? Porque las canciones de despecho son para dedicar. A ver, ¿qué dice esta canción? Y para tomar también, ¿no? Sí, ¿Qué dice esta canción? A ver.
4: No, eso es para todos los que son bebedores, que eso ya no creen en el amor, entonces, son parranderos, enamorados y mujeriegos.
1: Ah, bueno, ¿y esta la escribió usted?
4: No, esta es de autoría del maestro Jimmy Castro, Walter. Ajá. Jimmy Castro es de autoría de él, sí, también es producción de él. Soy el intérprete de esta canción.
1: Bueno, pues hoy está con nosotros Germán Lombana. Búsquelo ahí en redes sociales que lo van a encontrar como Germán Lombana.

0: ¿no?
1: Germán Lombana Oficial en TikTok, Instagram y en Facebook, Germán Lombana.
0: Pues es un artista ibaguereño, artista que viene a proponer esta buena canción que se llama Parrandero, Enamorado y Mujeriego, nada más y nada menos. Ya tiene video, ¿cierto? ¿O
1: qué? Claro que sí, eso te iba a comentar desde que ya pueden ir a mi canal de YouTube. Sí. Y Parrandero, Enamorado y Mujeriego, quedó ese video súper, súper.
0: Bueno, pues para que lo vayan buscando nuestros oyentes de Tropicana, la más bacana, bacanísima, decirle a nuestros oyentes que un like apoya mucho al artista, una reproducción, eso es muy importante para los artistas en este momento, y para las personas que crean contenido, por supuesto, vayan a YouTube, busquen a Germán Lombana, Parrandero, Enamorado y Mujeriego, es un artista nuestro, de la casa, es ibaguereño, de nuestra tierra, apoyémonos entre nosotros, entre los tolimenses, así que vaya y busque que ahora mismo en redes sociales, Parrandero, Enamorado y Mujeriego. Y se vienen más cosas que nos va a acompañar por ahí más adelante, ¿no, Germán?
1: Claro que sí, ya estamos próximamente a hacer otro lanzamiento próximo, que también está súper, súper, súper bueno para todos los bebedores, para todas esas mamacitas y para todos esos caballeros que les gusta estar de farra en farra.
0: Oiga, mejor dicho, ahí váyanla escuchando, se la vamos a dejar completica, Germán, presente usted esta canción y muchas gracias por acompañarnos, muchas gracias por venir, muchos éxitos, mi hermano, está en su casa, ¿bueno?
1: Oiga, muchísimas gracias, Alex, y acá todo el equipo de trabajo de Tropicana, la más bacana. Entonces, esto que va a sonar es Parrandero, Enamorado y Mujeriego.

0: 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Son las 9 de la mañana con 51 minutos. 9 de la mañana, 51 minutos. 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

0: Bueno, señoras y señores, hora de promocionar su negocio. Tropicana acá famoso en mi negocio. Doña Clemencia Calderón, dice Tropicana. Ahí los voy a estar acompañando. Nos vemos en Aqua Power Center este jueves. Hola, Tropicana.
1: Buenos días, Tropicana. Buenos días. Fiel sintonía. Haga famoso nuestro negocio. 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
0: Listo, haga famoso mi negocio, Tropicana, la más bacana, bacanísima. Buenos días, Tropicana.
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0: Bueno, el restaurante, Tropicana,
2: sí, señora.
0: Con
2: sintonía.
0: Con sintonía en el restaurante Punto Rojo, ahí escuchando a Tropicana, la más bacana, bacanísima. Haga famoso mi negocio.
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1: Para que te digan qué bien te ves, está el universo de la moda que presenta un éxito a esta hora de la mañana, que están las musas del vallenato. Son las 10 de la mañana, 5 minutos. 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
2: 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Son las 10 de la mañana, 9 minutos en Tropicana, la más bacana, bacanísima. Empezamos ese espacio para que programes sus canciones favoritas al 310-571-7500, línea oficial de Tropicana, la más bacana. 310-571-7500 es la línea oficial de Tropicana. ¿Quieren escuchar esos éxitos? Si quieren escucharse en esa mañana, los escuchamos, los leemos al 310-571-7500, línea oficial de Tropicana, la más bacana. Ya venimos también a programar esas canciones. Ya venimos además también a contarles cuáles son esos cumpleañeros del día de hoy, por si tiene un cumpleañero hoy o lo tuvo ayer tal vez, lo felicite también a través del 310-571-7500 en esta mañana de Póngame de Tropicana, la más bacana. Un saludo muy especial por allí a quienes se van conectando con nosotros a través de 106.3, quienes nos escuchan a través de la web www.tropicanafm.com y se están dejando acompañar en esta mañana con Tropicana, la más bacana. Alicia Reyes, Farid Alexander, Clemencia Calderón, muy buenos días. A esta hora, buenos días a María Montoya, también a Teresa González, a Liliana Bravo, a Lady Liliana Tovar. Buenos días, aquí empezamos. Póngame de Tropicana, la más bacana, con los éxitos. Si ustedes quieren escuchar, pueden programarlos al 310-571-7500. Es momento de programar esas canciones a través de Tropicana, la más bacana. 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
2: Del álbum Sigo Siendo Yo, el gran Marc Anthony, en una canción sota. ¿Y ahora quién se llama ese éxito? Porque si es salsa, es Tropicana.

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1: Picanio, póngame por retenerte, de Armando Hernández. Gracias.

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2: Estás escuchando Tropicana, la más bacana, bacanísima. Es momento de felicitar a los compañeros del día de hoy que están en sintonía escuchando Tropicana, la más bacana. Pueden dejarnos su nota de voz al 310-571-7500. Quien está cumpliendo años el día de hoy, cuéntenme en una presentación de Porquis de Ibagué.

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1: Es momento de felicitar a los cumpleañeros el día de hoy a través de Tropicana, la más bacana, bacanísima. Son las 10 de la mañana, 29 minutos. Buenos días, está cumpliendo años el día de hoy en la ciudad de Ibagué. Para felicitar al gran Andrés Felipe Roberto, hoy está cumpliendo años de parte de su esposa, que le desea muchas bendiciones. Infinitas gracias por ser el mejor esposo y papá. Feliz cumpleaños para el gran Andrés Felipe a través de Tropicana, la más bacana.
2: Y que Dios te bendiga y que seas muy feliz.
1: Feliz cumpleaños para Miguel Marín, hoy cumpliendo años también en la vereda La Coqueta, aquí en la ciudad de Ibagué. Felicidades a él de parte de su familia, de parte de sus amigos y vecinos, que le desean muchas bendiciones y que siga cumpliendo muchos años alrededor de toda la gente que lo quiere. Para Miguel, feliz cumpleaños. Estuvo de cumpleaños el día de ayer Brian Quimbayo Rodríguez. Brian es un oyente de Tropicana que vive en Icononso, Tolima. Está en sintonía siempre 24/7 a través de www.tropicanafm.com. Y le queremos decir feliz cumpleaños con Tropicana, la más bacana.

Feliz cumpleaños para Aldemar Heredia González. Hoy en sintonía escuchando Tropicana, la más bacana, de parte de su familia. Le deseamos que cumpla muchos años más. 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
3: 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La canción se llama No Me Culpes. Son las 10:32 en esta mañana. 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

0: Bueno, estar escuchando Tropicana, la más bacana, bacanísima. 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
2: 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Son las 10 de la mañana, 41 minutos. Yo escucho hoy.

0: por favor la canción Me Ilusioné del Binomio de Oro. Anita, te mando muchas
1: Ay, qué
0: bendiciones y yo escucho Tropicana,
1: bonita.
0: la
1: La
0: más
1: más
0: bacana, bacanísima.
1: Bacanísima. Bendiciones, mi reina. Claro que sí. Bendiciones, bendiciones. Por acá en sintonía, escuchando Tropicana, la más bacana. Un saludo para Lucerito. Buenos días, Lucero, ¿cómo vas?
2: Tropicana, buenos días.
1: Buenos días.
2: Tropicana, para por favor, me brinden información sobre cómo quedó el pico y placa en este semestre. Muchas
1: bueno,
2: gracias.
1: Bendiciones, ya vamos a informar porque no nos han confirmado la rotación. Sabemos que en el mes de junio va a rotación de pico y placa en la ciudad de Ibagué, pero aún no tenemos la información para que ser muy pendientes porque en el transcurso de estas horas vamos a estarles informando cómo va esa situación. A esta hora son las 10 de la mañana, 42 minutos en Tropicana, la más bacana. 10:42, buenos días. Por aquí yo escucho, voy y comparto Tropicana. Bendiciones para Farid Alexander, que está allí en sintonía. Para Doña Ofir Galvis también, escuchando Tropicana. Marielita Cuellar, el querido Jairo Aldana. ¿Qué tal, Jairito? Buenos días.
3: Muy buenos días para toda la mesa de Tropicana, Tropicana, Tropicana, que sigue siendo la mejor y la más bacana. Mira, Alejo. O Anita, para que me haga el favor, para que me registre en todos los premios en este maravilloso día de hoy. Con Tropicana, Tropicana, que sigue siendo la mejor y la más bacana. Full sintonía aquí en el barrio Restrepo. Tropijairo, sintonizado con Tropicana. Y para que me ponga a gozar con Tropicana, que sigue siendo la mejor y la más bacana. Póngame Sombra de los Betas. O si no, La Danza del Mono.
1: Bueno, señor.
3: De Paranalonga.
1: Claro que sí, en Tropicana la más bacana son las 10:43. ¿Qué tal? Unos nuggets de pollo. ¿O qué tal unos pinchitos de pechuga a esta hora? 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
1: 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La canción se llama Me Ilusioné, son las 10:44. 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
1: 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En Tropicana son las
2: 10:54 en Tropicana, 10:54.
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2: 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Son las 11 de la mañana, 12 minutos en Tropicana, la más bacana, 11 de la mañana, 12 minutos. Y hasta ahora quiero darles una buena noticia, quiero darles una sorpresa a todos los oyentes de Tropicana, la más bacana, bacanísima. Quiero presentarles a un amigo de la casa Tropicana, amiguísimo, integrante de esta familia Tropicana, que hoy está por aquí en nuestra mesa de trabajo y lo tenemos nuevamente en los micrófonos de Tropicana, la más bacana. Un saludo muy especial para nuestro gran amigo Víctor Moreno. ¡Vico! ¡Bienvenido! Bienvenido a Tropicana, ¿cómo vas?
3: Anita, un abrazo para ti y para todos los oyentes de Tropicana. Los mejores oyentes, como siempre, están acá conectaditos a los 106.3. Muy feliz, de verdad, que iniciar este mes de junio, mes de fiesta, iniciar una nueva semana, gracias a Papito Dios, y estar aquí en los micrófonos de Tropicana. Usted no se imagina cómo...
2: ¡Ay, qué maravilla!
3: ¿Cómo está este corazón? ¡Qué late, mejor dicho!
2: ¡Qué chévere,
3: a
2: qué
3: mil
2: rico!
3: Por hora.
2: Bueno, para los oyentes sabemos que te recuerdan, desde luego, con mucho cariño. Para nuestra nueva audiencia, ¿quién es Víctor Moreno? ¿Quién es Vico?
3: Bueno, Vico, un comunicador social, periodista, profesional, que... desde 24 años en la radio, inició su paso por La Voz del Tolima, luego pasé a La Vallenata, después estuve en Oxígeno Radio, pasé de Oxígeno a Tropicana, y de verdad que pues la mayor parte de mi vida radial ha sido con Caracol Radio. Entonces, mejor dicho, feliz de estar a través de los micrófonos saludando a toda esa gente, todos esos oyentes maravillosos aquí en Ibagué, en el centro del país.
2: Bueno, tendremos a Vico nuevamente con nosotros, además para ese festival, para esas fiestas, qué mejor que darle la bienvenida a un gran amigo y a una gran parte de la familia de Tropicana, la más bacana. Vico, siempre bienvenido y ya te dejamos los micrófonos para ti.
3: Un abrazo, gracias Anita, a todos los oyentes, póngame. Póngame en Tropicana.
2: Ay, es un amigo de la casa. Nuevamente en Tropicana, la más bacana, Víctor Moreno. Vico Moreno. Salúdenlo por allí. 310-571-7500. 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

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Son las 11 de la mañana, 18 minutos. 11 de la mañana, 18 minutos. Este es un diomedazo programado a través del 310-571-7500 de la composición del gran Marciano Martínez. Canta el cacique en Tropicana. Buenos días, 11-18.

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1: La herencia de Jairo Varela, el grandioso grupo Nietzsche, es éxito que presentamos a nombre de Panty Jeans, pasaje comercial de la moda. La canción se llama Mi Hijo y Yo, porque si es salsa, es tropical.

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1: 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Son las 11 de la mañana, 29 minutos. Las canciones favoritas, sus canciones favoritas las pueden programar a través del 310-571-7500. Tropicana, buenos
2: Tropicana,
1: días.
2: Tropicana, muy buenos días. Buenos días, sintonía Farid, para, hola. Si me puedes poner, póngala.
1: Señor,
2: la puerta negra de los Tigres del Norte.
1: Listo, corazón, de una, ya la programamos. Buenos días, Tropicana, hola.
3: Hola, Tropicana, buenos días. Buenos para que me haga fuera y me ponga, pero póngame el disco. Hay que ser fuerte, los chiches del vallenato.
1: Listo.
3: Tropicana, la más bacana.
1: Bacanísima, muchas gracias, bendiciones, Dorita. Claro que sí, siempre es un gusto escucharte. Para Nati, también, que está allá en sintonía. Bendiciones, buenos días.
4: Tropicana,
1: días.
4: La más bacana. Tropicana, desde el barrio Potecho,
1: ¿cómo
4: Salado?
1: Vas?
4: Por favor, para que me regalen la canción Sabor a Miel. Muchas gracias, Tropicana. Con Surtiplaza y Tropicana. Me ganó el mercado Sasazo de Plaza. Gracias, Tropicana, la más bacana, la mejor diva aquí.
1: Bendiciones, con mucho gusto, corazón. Ni más faltaba, bendiciones. Ya pueden dejarnos su nota de voz al 310-571-7500 con Tropicana, la más bacana. La emisora que pone tus canciones favoritas se llama Tropicana.
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0: Estás escuchando Tropicana, la más bacana, bacanísima. Estamos en modo póngame de Tropicana. Las canciones favoritas las pueden solicitar a través del 310-571-7500. Querida Norma, buenos días. Hola, mi reina.
1: Cómo me alegra haber escuchado al Vico. Un saludito desde Buenos Aires. Lo queremos mucho.
0: Ah, qué bonita. Sí, por aquí está nuestro amigo Vico. De nuevo en los micrófonos de Tropicana, la más bacana. Ya lo van a escuchar a las 2 de la tarde. Tropicana, buenas
2: Tropicana,
0: días.
2: Tropicana, Tropicana, la más bacana.
0: Luis, reportando buenos días. Sintonía
2: aquí del Guamo, Tolima. Luis Alberto Tavo. Póngame, por favor. A tu medida de Carolina, muchísimas gracias, Dios lo bendiga. Tropicana, la más bacana, bacanísima.
0: Bacanísima, ya son las 11:39 en Tropicana, yo escucho, veo y comparto. Luz, querida, mi reina, buenos días, hola.
3: Buenos días, Tropicana.
0: ¿Cómo estás, mi corazón?
3: Habla Luz, quiero ser la ganadora muy feliz del supermercado Tote de Surtiplaza, por favor. Urgente, lo necesito.
0: Bueno, ya te dejamos por allí registraditas porque acabamos la tanda de esta temporada. Ya les estaremos informando la próxima. Buenos días. Tropicana, buenos días.
1: Póngame, recuérdame los inquietos, pero póngame la que se la escucha en España.
0: Ah, caramba, de una.
1: Tropicana, bacanísima.
0: Son las 11 de la mañana, 40 minutos en Tropicana. Momento de que programen sus canciones favoritas al 310-571-7500. Es la línea oficial de Tropicana. 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

0: 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En Tropicana son las
1: 11 de la mañana, 45 minutos. En Tropicana son las 11:45.
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1: Con el pasaje comercial de la moda Panty Jeans, es momento de presentarles a la voz cristal del vallenato, él es Nelson Velázquez. La canción se llama Recuérdame, son las 11:46 en esta mañana. 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
4: Son las 12 del mediodía. 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
14: 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En Tropicana son las...
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0: Gracias, gracias, mi amor.
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12: 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En Tropicana son las...
13: Son las 2 de la tarde. 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

0: Colombia, ya tenemos las 2 de la tarde, 4 minutos. Hola, hola, hola, hola, hola, hola, hola, hola, hola, hola, hola, hola, hola, ¿qué tal? Un abrazo para todos los oyentes más bacanos de Tropicana. Sí, señoras y señores, aquí estoy nuevamente con todos ustedes. Qué alegría tan grande, tan pero tan grande, de volver a esta casa radial como lo es Tropicana 106.3. Y bueno, estoy saludando a todos nuestros oyentes aquí en la ciudad de Ibagué y en el centro del país. Ustedes se estarán preguntando, ¿pero quién es este man? Pues señoras y señores, mi nombre es Víctor Andrés Moreno Jiménez, el Vico. Y a partir de este momento les estaré acompañando con toda la música, con toda esta excelente programación de Tropicana 106.3. Nuestro director y programador Alexander Flores. Y aquí estamos listos para recibir todos sus mensajes a través de nuestro WhatsApp Tropicana 314. Mejor, el 310-571-7500, se lo repito, ok. 310-571-7500 para que ustedes envíen sus mensajes, me digan dónde están escuchando Tropicana en estos momentos, quieren saludar a alguien de cumpleaños, con mucho gusto. Si ustedes tienen algún reporte desde las vías de la ciudad de Ibagué, pues con mucho gusto somos todo oídos. Y también esos mensajes los quiero leer. Un abrazo para Normita, que desde ya nos está reportando sintonía. Para Héctor también, un abrazo el viejo Héctor. Para toda la gente que ya se empieza a reportar a través de nuestro Tropi WhatsApp, el 310-571-7500. 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Te informo la hora, ya tenemos las 2 de la tarde y 7 minutos, 2-7 minutos, escuchan Tropicana.
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2: Claro que sí, ya tenemos las 2 de la tarde, 11 minutos. Son las 2, 11 minutos. 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Les presentamos una canción sota con Rafa Pérez. 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
2: Esta es la más bacana. Ya tenemos las 2 de la tarde, 16 minutos. Son las 2:16 minutos. Hey, muchas gracias a todos ustedes por esos mensajes que están llegando a través de nuestro Tropi WhatsApp. El 310-571-7500. Muy facilito para que usted lo tenga ahí. 310-571-7500. Ahí estoy pendiente a todos sus mensajes. Me voy con esos mensajes que nos llegan. Gracias a todos ustedes por esos saludos. A ver, voy a saludar por aquí a Normita.

Dropi Norma, un abrazo gigante para ti, muchas gracias. Norbita, ¿qué me dice por acá el viejo Fabio? A ver, ¿qué nos dice? Hola, hola, feliz lunes.

0: Epa, un abrazo, muchas gracias a todos ustedes. Gracias por ese saludo, gracias por esos mensajes. A ver, por aquí está Ali. Muchas gracias, un abrazo gigante. Amén, gracias por esos mensajes, bacanísimo. No saben la alegría que siento de estar nuevamente por aquí en estos micrófonos de Tropicana, la más bacana. Ya tenemos las 2 de la tarde, 17 minutos, son las 2, 17 minutos. Normita. Ah, qué bueno. Muchas gracias. Eso en Buenos Aires. Gracias a todos ustedes. Por aquí estoy saludando a toda la gente en los diferentes barrios, en los sectores. Estoy pendiente a todos sus mensajes a través de nuestro Tropi WhatsApp 310-571-7500. Me voy por aquí con un doble popular en Tropicana.
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0: 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Bueno, ya tenemos las 2:25 minutos. Me estaban diciendo por acá que querían escuchar los mensajes. Ah, ok, sí, los mensajes de nuestros oyentes que siguen con el reporte de sintonía a través de nuestro Tropi WhatsApp, el 310-571-7500. Ahora sí me voy con Normita desde Buenos Aires. Un abrazo, Normita.
1: Y a Víctor Andrés, escúchalo. Muchas bendiciones y bienvenido a la emisora nuevamente.
0: Gracias.
1: Eso nos alegra mucho, ¿yo?
0: No, igualmente.
1: Fiel sintonía en Buenos Aires.
0: Ah, qué linda, mamacita. Un abrazo, Normita. Ahora sí, por acá me voy con Norma Cortés, que también dice lo siguiente. A ver qué nos dice Normita, por favor.
2: Hola, mi Vico. Qué rico volverlo a oír en la emisora. Gracias a Dios volviste.
0: Gracias.
2: Gracias, mi Vico hermoso. Tropicana la más bacana, Tropinorma.
0: Tropinorma. 26 minutos, la gente en los diferentes barrios, sectores de la ciudad de Ibagué, la gente de La Gaviota, la gente que también está en el sector del Gaitán, nuestros oyentes en Picaleña, gracias. Por acá está el viejo Fabi, ¿qué dice Fabián?
3: Víctor, el Vico. Buenas tardes, Víctor, bienvenido a su casa radial. Tropicana la más bacana, felicidades. Gracias por escuchar, bendiciones. Está reportando sintonía. Ruta 15 a la hora. Buenas tardes, Vico.
0: Ahí está la ruta 15, nuestros tropiconductores. Un abrazo para todos ustedes. Estamos en estas tardes bacanas con Tropicana.
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0: Claro que sí, con el universo de la moda. Uy, qué canción, por Dios bendito. Salsita para el corazón. Este es de Junior González. Tengo derecho a ser feliz. 227 en Tropicana.

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1: Claro que sí, ya tenemos las 2:36 minutos, son las 2:36 minutos, escucha en Tropicana.
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1: 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Son las 2:39 minutos y nos vamos con tremenda canción a esta hora.

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0: 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Ya tenemos las 2:47 minutos. Son las 2:47 minutos. 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A esta hora con Tropicana 2:46, tardes bacanas.
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1: 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Esta es la hora en Colombia, ya tenemos las 2:55 minutos, son las 2:55 en Tropicana.
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21: 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En Tropicana son las...
22: Son las 3 de la tarde. 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
2: 3:08, son las 3:08 en la más bacana Tropicana. 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Son las 3:08, escucha en Tardes Bacanas Tropicana.
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0: Y a esta hora continuamos con lo mejor de la música. Canciones que ustedes también están programando a través de nuestro Tropi WhatsApp, el 310-571-7500. Oiga, quiero saludar por aquí de manera muy especial a Juanpa, que también está desde Ataco, Tolima, escuchando Tropicana, la más bacana. Un abrazo, mi hermanazo. Gracias por estar ahí, Full HD. Son las 3:09. Avanza el tiempo, avanza esta tarde. Es primero de junio, el mes de las fiestas. Y por aquí sigo recibiendo mensajes. El reporte de sintonía. Tardes bacanas, dice por acá. Hola, Vico, muy buenas tardes. Escuchando Tropicana, la más bacana, en la ruta 40, Cotrautol. El amigo Cotrautol es el 863. Ahí está, Full HD. Disfrutando de tardes bacanas. Muy bien para usted y para todos sus pasajeros. Y que la Virgen del Carmen me lo proteja, papá, así como es. Sí, señor. A ver, por acá, ¿qué me dice? El viejo Héctor está en sintonía Full HD también en estos momentos con Tropicana. A ver qué me dice Héctor. Hola, un abrazo, Héctor.
1: Hola, amigo de Tropicana, bendiciones en este bello día de lunes. Bueno, amigo de Tropicana, tremendos huecotes ahí en la avenida 15, entre quinta y cuarta. No son huecos, son piscinas. Otra cosita, amigo de Tropicana, el terminal del Conveima. Hace más de 3 meses se vino un deslizamiento de tierra y está ocupando más de la mitad de la vía. Y ya en rastro, ya le salió pasto y nada que lo recogen. Gracias, amigo de Tropicana, ahí les doy esa inquietud.
0: Bueno, vea, ahí está la inquietud. Eso es, así es. Ustedes lo reportan a través de nuestro Tropi WhatsApp, el 310-571-7500. Estoy saludando por aquí también a toda la gente en Rovira. Vea, por acá me dicen, hola, Vico, qué rico que estés aquí nuevamente con todos nosotros. Un abrazo para todos ustedes, gracias. Te escucho y recomiendo Tropicana, la más bacana. Hola, Víctor, hermano, qué bueno volverlo a escuchar. Felicitaciones, mi viejo, acá conectado con esos 106.3 de Tropicana Ibagué. No me dice quién es. Me gustaría que me enviaran notas de voz ahí a través del Tropi WhatsApp. Ya tenemos las 3 de la tarde, 10 minutos. Tardes bacanas, Tropicana Magic One.

0: maravilla, siempre será un espectáculo escuchar la voz de el cacique de la Junta, Diomedes Díaz. Ya tenemos las 3:17 minutos, estamos en Tarde Bacanas con Tropicana. A ver, siguen llegando más mensajes de nuestros oyentes desde los diferentes sectores de la ciudad de Ibagué. Quiero escucharlos aquí a través de Tardes Bacanas. Hola, hola.
1: Hola, Víctor. Muy buenas tardes. Yo escucho y recomiendo Tropicana, la más bacana. Felicitaciones, Víctor. Volverlo a escuchar aquí de nuevo en Tropicana, los 106.3. Qué bueno, Víctor. Estamos aquí desde el trabajo escuchando los 106.3. Tropicana, la más bacana.
0: Muy bien, qué bacano, no, muchas gracias a todos ustedes, gracias, de verdad, gracias por esa bienvenida que me están dando, me siento totalmente feliz, me siento en plenitud, sí, me siento realmente feliz. El que las cogió, las cogió. Ya tenemos las 3:18 minutos. Estoy saludando por aquí también. A ver, Almita me está diciendo: hola, Vico, qué rico escucharte. Saludos desde el Jordán, tercera etapa. Uy, qué bien, qué bacano. Un abrazo para mi gente por allí en el Jordán. Chévere. La gente en los diferentes locales, en los diferentes locales comerciales por aquí en el centro de la ciudad de Ibagué también están escuchando Tropicana, la más bacana. Un abrazo en Tardes Bacanas, dice por acá. Sintonizados, póngame por favor una canción de Marc Anthony, ya viene. Uy, mejor dicho, le dio donde era porque viene una canción precisamente de Marc Anthony a través de Tropicana 106.3. Hoy por aquí les recuerdo nuestro Tropi WhatsApp, es el 310-571-7500, para que ustedes programen mucha música, para que me reporten sintonía, para que me digan cómo está las vías, cómo están las vías en estos momentos por ahí por el sector de La Quinta, no sé, por ahí por el sector de Mirolindo. Si usted está en estos momentos por la Pedro Tafur, cuénteme cómo está el tránsito en estos momentos en Tropicana.
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0: Uy, doble popular, ya viene el de Marc Anthony. Doble popular y con este señor que estará en vivo este próximo jueves con Tropicana, la más bacana, en Aqua Power Center. Ustedes no se lo pueden

0: 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Son las 3 de la tarde, 26 minutos. Son las 3 y 26. Quiero saludar por aquí también a Albita. Y también estoy saludando a Magnolia en la droguería. Y en la droguería que está en el sector del Limonar. Un abrazo para todos ustedes. Gracias por escucharnos. Dicen Vico, por acá nos tienen sufriendo con unos huecos en el sector del Limonar. ¿Qué vamos a hacer? Por favor. No podemos transitar en nuestros vehículos. Además, nosotros tenemos nuestro negocio y nos vemos afectados. Ay, ay, ay. Bueno, sí, el llamado para entonces para la alcaldía municipal para que estemos pendientes por allí, por el sector de Limonar. Un abrazo para toda la gente de Limonar, la gente que también está por el sector del barrio La Francia. Oiga, un abrazo para mi gente de La Francia. Estoy saludando a Paulita, gracias por estar en la sintonía de Tropicana. Saludo por aquí también a la gente en el sector del Salado y por aquí también a la gente del Totumo, chéverísimo. Son las 3 de la tarde, 27 minutos, 3:27. 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
0: 3:28 minutos.

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1: Claro que sí, es la más bacana, Tropicana. Ya tenemos las 3:35, tardes bacanas. Uy, saludito para Andreita.

0: eso te aprovechaste, ¿no?
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0: No, impresionante escuchar a Jorgito Celedón a través de Tropicana. Impresionante. Qué linda esa canción, ¿no? Ah, bueno, para que la tengan ahí, para que ustedes la programen también a través del 310-571-7500. A ver, me voy con oyentes a esta hora a través de Tropicana, la más bacana. Tardes bacanas, hola.
2: Hola, Tropicana, la más bacana. Muy buenas tardes, tenga usted un buen día. Full sintonía del barrio El Poderón. Escuchándolo por la tarde. Muchísimas gracias, Dios me lo bendiga.
0: Amén. Muchas gracias, un abrazo gigante para toda la gente en el sector del barrio Hipódromo, también la gente en el sector del Libertador. Y por acá me dicen, hola Vico, no olvide la gente del Cañón del Convey Macía, allá están siempre en sintonía la gente de Junta, la gente de Llanito, nuestra gente por ahí en el sector de Chapetón también están en sintonía. 3:43, rápidamente voy con otro oyente a ver qué nos dicen por acá, hola.
3: Hola Tropicana, buenas tardes. Tropicana, reportando de sintonía desde acá de Colchón de Resplandor. Tropicana, colóqueme la canción La Más Bella.
0: La Más Bella, listo, la buscamos y la colocamos y la escuchamos a través de Tropicana 106.3, La Más Bacana. 3:44, Cecitar Rico también está en sintonía a esta hora. Un abrazo para Cecitar, el crédito más grande oficial de Chaparral. A ver qué me dicen por acá. Hola, hola, hola, hola. Más oyentes a esta hora reportando sintonía. Hola.
4: Tropicana, la más bacana. Digna Dolores Beleño, Ambala, parte alta, sector El Triunfo. Tropicana, la más bacana. Para saludarlos. Que Dios los bendiga, Tropicana. A todos.
0: Muy bien, muchas gracias. Un abrazo para Digna Dolores. Ahí está en sintonía de la más bacana, Tropicana.
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1: 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Aquí estamos, en Tarde Bacanas con Tropicana 106.3, la más bacana. Y a esta hora también estoy saludando porque a toda la gente que se está movilizando en los taxis de la ciudad de Ibagué, los Tropi Amarillitos, que también dicen presente. Un abrazo, muchachos, para todos ustedes. Un abrazo para Don Ever, allá en Aguamarina. Muy bien. 3:51 minutos, servicio social a esta hora con Tropicana y con el Universo de la Moda. Atención, porque se extraviaron documentos por la ciudadela Confenalco a nombre de Nelson Julián Hernández Fandiño. Vea, se extraviaron cédula, la licencia de conducción, tarjeta de propiedad del vehículo a nombre de Edgar Hipólito Abril Amaya. Si usted de pronto encontró estos documentos, se puede comunicar al siguiente número. Anote grandote, 318-777-7400. 318-777-7400. ¿Otra vez? Ok. 318-777-7400. Se ofrece magnífica gratificación. 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
7: 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En Tropicana son las...
8: Son las 4 de la tarde. 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

0: tarde bacanas, Tropicana. Uy, estamos abriendo una nueva hora. Son las 4:05. Muchas gracias a todos ustedes por estar en toda la sintonía, en todo el sector de la... A ver, me dice por acá que de la Samaria y también en Picaleña. Bueno, muy bien. Continuamos a esta hora disfrutando de la mejor música. Claro que sí, les acompaña El Vico. Nuevamente por aquí, muchas gracias a todos ustedes por esos mensajes. Estoy feliz y nadie se lo imagina cuánto me estoy sintiendo en estos momentos. Siento cosquillitas en el estómago. ¡Qué maravilla! Bueno, por aquí me dicen hola, buenas tardes, para saludar a mis hermanos Juan Carlos y Silvia Pacheco desde los Estados Unidos. ¡Qué bien! Soy fiel oyente de ustedes, me dicen por acá. ¡Qué linda! Gracias, un abrazo gigante. ¡Qué chévere! Bueno, ¿quién más está por acá a través de nuestro Tropi WhatsApp? 310-571-7500. Vamos a ver quién está por acá. Hola.
1: Tropi Vico. Desde el trabajo escuchando Tropicana, la más bacana, con la mejor energía y actitud. Me da mucha alegría volver a escucharte en la radio después de tanto tiempo. Qué bueno ver que sigues conservando ese talento, ese carisma y ese toque especial por la profesión que te encanta. Muchos éxitos, un abrazo.
0: Qué mensaje, por Dios. Gracias, muchas gracias, de verdad. No, usted no se imagina la alegría que siento. Ay, por Dios bendito, vamos a ver qué me dicen por acá, hola.
2: Hola, hola, Vico. ¿Qué tal, mi hermano? Un saludo especial, gracias, mi hermano. Qué alegría escucharlo por ahí en Tropicana. Excelente, mi hermano, excelente. Dios me lo bendiga y que se quede por siempre ahí con Tropicana, la más bacana.
0: Wow, qué bacano, muchas gracias a todos ustedes por esos mensajes, de verdad, qué chévere, chéverísimo. Bueno, 4:07 y juega nuestra selección Colombia, ¿no? Uy, la despedida, ¿no? La despedida para ese gran mundial que ya se avecina, ya está cerquita. Hola, Vico, nuevamente bienvenido por acá. ¿Quién?
3: Hola, Vico. Nuevamente bienvenido a nuestra ciudad, hermano, y a la emisora La Más Bacana. Gracias. Saludos, hermano.
0: Muchas gracias.
3: Y muchas bendiciones y éxitos en esta nueva etapa.
0: Ajá, bueno, muchas gracias de verdad para todos ustedes. Qué bacano. De verdad que esos mensajes no se imaginan, me llegan al corazón. Qué bacano. Hola, por acá, ¿quién está?
4: Hola, Tropicana, ¿qué tal? Buenas tardes. ¿Qué tal, mi estimado Vico? Saludos cordiales para ti. Qué bueno volverlo a escuchar en Tropicana. Esta voz espectacular. Quiero escuchar un tema de Miguel Molly. Siempre, siempre. Ahí estará reportándose desde la ciudad del Espinal, aquí en el sector de Paso Ancho, el popular Petete.
0: Petete. Oiga, quiero saludar también al popularísimo Vallenato Poveda. Un abrazo gigante, papá. Gracias por estar siempre con Tropicana, la más bacana. Uf, este es un parcero. Mejor dicho, de dos parceros para toda la vida. Ya tenemos las 4:08. 4:08.
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0: 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Es lunes, todo el mundo está escuchando Tropicana, la más bacana en todos los barrios. Y también me reportan sintonía desde Alvarado, Pachito. Un abrazo para Pachito, está en sintonía full. La gente que también está en estos momentos en sintonía por acá en el sector de el barrio. A ver, es que no. Ah, envíenme nota de voz, por favor. Estoy saludando a la gente que está en el Yuldaima y están en sintonía, qué bien. Andrés Paredes también está en sintonía full. 4:24 minutos. 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
0: 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Así que es gratis, no lo olviden, gratis. 4:26 minutos, son las 4:26. Estoy saludando a ver por aquí también a Julián, que también está en sintonía en estos momentos en el sector de Praderas. Praderas, dice por acá, ok, muy bien. Un abrazo para la gente allí en Praderas. Francisco Murillo, Pachito también está en sintonía. Estoy saludando por aquí a Andrés Felipe. Ahí están disfrutando de toda esta gran programación, iniciando este mes de junio, mes de fiestas en Tropicana.
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0: Y te da mucho más con tremenda canción, salsita para el corazón, Tito Nieves. 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
2: Claro que sí, ya tenemos las 4 de la tarde, 33 minutos, son las 4:33 minutos. Uy, qué canción esto es para recordar a través de Tropicana, la más bacana. 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

0: sé que todos la estaban cantando. ¿Qué canción para recordar a esta hora a través de Tropicana, la más bacana?
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0: ¡Wow! ¡Qué canción sota, ¿no? Eso es más o menos ochentero, sí, ochentero, setentero creo que es. ¡Wow! Pero suena muy bien. A esta hora continuamos con mucha música en Tropicana. Son las 4 de la tarde, 36 minutos. 4:36 minutos. Saluda a toda la gente en el sector del centro en la ciudad de Ibagué, a todo el comercio. Oiga, quiero saludar por aquí de manera muy especial a Carlitos. Carlos Celis Reyes está en sintonía Full HD, papá, como siempre. ¡Qué bacano! Parcero, ¿no? Marisela también está en sintonía en estos momentos. Y toda la gente que está en el sector del barrio El Tunal, también en sintonía. Por aquí me dicen, en la sexta etapa del Jordán también es territorio Tropicana. Bueno, pues todos ustedes, gracias. Estoy saludando por aquí también. A ver, a María Patricia Guarnizo también en sintonía. Me dice que está disfrutando de toda esa programación. Wow, Ico, la rompiste con esa canción. No, estaba programada y eso, mejor dicho, tremenda canción. Tremenda canción. Y la recordamos todos, muy bien. A ver, me dicen por acá, a ver, Vico, estoy en sintonía en el sector de Santa Ana. Por favor, póngame la canción Tardes. ¿De qué? En Tardes Bacanas. Me dice, una mirada tú. Uy, eso es una canción para recordar también y eso es para bailar. Bueno, 4:37, esta es la hora. 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Ya tenemos las 4:37 minutos en la más bacana Tropicana.
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1: 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Informamos la hora, 4:51 minutos y nos vamos con esta muy buena canción. Un montón de estrellas, entró

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0: 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Son las
1: 5 de la tarde. 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
1: Y a las 5 de la tarde, 6 minutos, 5, 6 minutos. Claro que sí, cómo atardeció Ibagué, se lo contamos a través de la más bacana Tropicana 106.3. Después de escuchar tremendo éxito de Miki Taveras, Me Gustas, una canción. Me imagino que es una de las más dedicadas en salsa romántica, ¿no? Una declaración de amor fuerte. Muy bien, 5, 6 minutos, son las 5, 6 minutos. Y pues, ¿cómo atardeció Ibagué en estos momentos? Ya pensando en el encuentro de la Selección Colombia, claro. Y es que me imagino que ya hay muchos con la camiseta puesta por ahí. Hoy juega nuestra Selección Colombia, partido de despedida en el Estadio El Campín a partir de las 6 de la tarde. Se medirá ante la Selección de Costa Rica. Esto antes de encarar su viaje para el Mundial de este año 2026, que se va a realizar en México, Estados Unidos y Canadá. Pues a pesar de que es un juego de fogueo, pues el técnico Néstor Lorenzo ya eligió varias de las figuras de la tricolor. Entre ellos está Luis Díaz, Richard Ríos, quienes estarán liderando el combinado nacional en este compromiso amistoso. Además, también contará con Santiago Arias, Willer Dita, Davinson Sánchez, Johan Mojica, Richard Ríos, Jorge Carrascal, Gustavo Puerta, como ya les había dicho, Luchito Díaz, Juan Camilo El Cucho Hernández, Carlos Andrés Gómez. Y bueno, cabe resaltar que tras este compromiso en el Estadio El Campín, la Selección Colombia viajará a los Estados Unidos, especialmente a San Diego, donde estará disputando el duelo preparatorio frente a Jordania el domingo 7 de junio, antes de irse para México, para ya ultimar los detalles para su debut ante la selección de Uzbekistán, que será el 17 de junio. Ahí les contamos entonces cómo se va preparando nuestra selección. A las 6 de la tarde ya estará en el terreno de juego midiendo fuerzas ante Costa Rica, ya la despedida ante su público en el Estadio El Campín, y ya para desearle lo mejor de todo para nuestra selección en este Mundial. Aquí estamos en Tardes Bacanas. Bueno, y ¿cómo atardeció Ibagué? Ustedes también nos reportan cómo está el tránsito en estos momentos, el tráfico ahí por la Pedro Tafur, por la Quinta, en el centro. ¿Cómo está el tráfico en estos momentos? Nos van contando si hay tacos y si hay trancón en estos momentos en Tropicana.
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1: Uy, tremenda canción a esta hora con el universo de la moda. Y es que anoche hablamos del amor, Sergio Vargas.

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1: Por supuesto, aquí les contamos a todos ustedes cómo atardeció Ibagué cuando ya marcamos las 5:23 minutos, 5 de la tarde, 23 minutos. Bueno, pues pese a la ley seca durante la jornada electoral en este fin de semana, varias personas fueron sancionadas por conducir en estado de embriaguez. ¡Ay, por Dios! ¿Cómo les parece? En total fueron 8 personas que fueron sancionadas precisamente por ese acto. Las autoridades de tránsito intensificaron los operativos de control durante el fin de semana en diferentes sectores de la ciudad de Ibagué, dejando como resultado la imposición de 152 comparendos por distintas infracciones a las normas de movilidad. 8 de ellas, precisamente, fueron por conducir en estado de embriaguez. ¡Qué bonito! ¡No aprendemos! Bueno, según el balance que se ha entregado por parte de la administración municipal, pues entre las conductas sancionadas se encuentran el transporte informal, el abandono de vehículos en el espacio público, la falta de documentación obligatoria y deficiencias técnico-mecánicas como la ausencia de espejos reglamentarios. Uno de los aspectos que también más preocupa a las autoridades aquí en la ciudad de Ibagué es la conducción bajo los efectos del alcohol. Durante los controles, pues fueron varias personas sorprendidas en este estado de ebriedad. Situación que representa pues un alto riesgo para la seguridad vial. En cuanto también a la accidentalidad, se reportaron 13 siniestros viales que dejaron 25 personas lesionadas en distintos puntos de la ciudad. No aprendemos, por favor. Ya tenemos las 5:24 minutos, hay que conducir, por favor, con toda la responsabilidad del mundo. Y cuando estemos en ley seca, pues hay que respetar. Ahí está. Tome pa' que lleve. 5:25 minutos. ¿Cómo atardeció Ibagué? Se lo contamos a esta hora a través de la más bacana Tropicana.

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1: Información, noticias, cómo atardeció Ibagué. Se lo contamos a través de los 106.3, a través de Tropicana, la más bacana. Las 6 de la tarde, 5 minutos, 6-5 minutos, estamos abriendo una nueva hora y con mucha información ya empieza el compromiso entre la Selección Colombia y la Selección de Costa Rica, ¿no? La despedida de nuestra selección aquí en Colombia, allá en el Estadio Nemesio Camacho, el Campín, rumbo al Mundial. Un saludo para Carito, Carito que está en sintonía a esta hora. Gracias, Carito, por estar con nosotros. A Chuchito, un abrazo gigante, Chucho. Toda la gente que se va reportando, a Edgar Ernesto Zambrano Peña, allá en la ciudad de Cali, vea. Ahí está el primo en sintonía. Un abrazo para todos ustedes, muchas gracias. Despidiendo esta tarde ya, dándole la bienvenida a la noche con Tropicana. Le contamos qué ha sucedido y qué es lo que va a pasar también aquí en la ciudad de Ibagué. Pilas, tome nota. Atención. Porque la Corporación Autónoma Regional del Tolima, Cortolima, emitió la resolución 03426 del 28 de mayo, mediante la cual se adopta formalmente el plan de contingencia para enfrentar la probabilidad y los efectos del fenómeno del Niño 2026-2027. Ojo, porque esta medida surge ante los pronósticos del IDEAM que advierten sobre una reducción significativa de las lluvias a partir del próximo mes de julio, con condiciones críticas de sequía que podrían extenderse hasta el primer semestre del próximo año 2027. Así como lo están escuchando. Así que, ojo, tome nota porque estas medidas van a ser muy estrictas, la verdad. Con el objetivo de reducir el riesgo por desabastecimiento, la autoridad ambiental ha prohibido el uso de aguas superficiales y subterráneas para actividades que no sean de consumo humano o doméstico. ¿Qué quiere decir esto? Pues aquí le explicamos a través de Tropicana. Estas restricciones específicas incluyen riego de jardines y zonas verdes. Sí, ojo, riego de jardines y zonas verdes. Así que se prohíbe el riego en viviendas con agua potable. En el caso de parques, separadores y zonas verdes a cargo de los municipios, las actividades de riego deberán articularse en horarios y acciones reguladas con los entes responsables. Ojo, para la gente que también en los diferentes clubes o conjuntos residenciales donde hay piscinas, ojo, llenado de piscinas, queda prohibido el uso de fuentes hídricas para este fin. Salvo en casos excepcionales relacionados con salubridad, obras públicas o emergencias debidamente justificadas. También pilas con el lavado de vehículos y fachadas. Se restringe el lavado de vehículos con mangueras en lugares no autorizados. Asimismo, se prohíbe el lavado de fachadas de edificaciones públicas o privadas. Se prohíbe el lavado de andenes, portales y parqueaderos que utilicen suntuariamente el recurso hídrico. Así que la resolución establece que el abastecimiento doméstico, o sea, bebida directa, preparación de alimentos e higiene personal, tiene prioridad absoluta sobre cualquier otro uso del agua. Esta medida busca garantizar la subsistencia de los habitantes ante la alerta roja por incendios de la cobertura vegetal que ya afecta a municipios como la ciudad de Ibagué, Coello, El Guamo, Saldaña y San Luis, entre otros. Además también de las restricciones, Cortolima pues ha prohibido temporalmente en todo el departamento cualquier tipo de fogata. Ojo, cualquier tipo de fogatas, incluidas las recreativas y las quemas de cielo abierto, para deshacerse de desechos o preparar terrenos. Así que el control del cumplimiento de estas prohibiciones se ejercerá de manera mancomunada con la Policía Nacional y las autoridades municipales. Ya saben entonces, se prohíbe el riego de jardines y zonas verdes del departamento del Tolima por el fenómeno del Niño. La información a esta hora a través de la más bacana Tropicana. Ya tenemos las 6:10 minutos. ¿Cómo atardeció Ibagué? Aquí se lo contamos en Tropicana.

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1: Las 6:19, como atardeció Ibagué, se lo contamos a través de Tropicana, la más bacana, en los 106.3. ¡Tropicana! Bueno, a esta hora continuamos con información, las noticias. Pero antes, por acá tenemos oyentes, claro que sí, que se reportan a través de nuestro Tropi WhatsApp. Ahí están todos los oyentes enviando sus mensajes, su reporte al 310-571-7500. A ver, ¿qué nos dice don Eduardo? ¿Qué tal? Muy buenas tardes.
2: Buenas tardes, Tropicana, la más bacana. Ya escuché ese mensaje que sacó la alcaldía, ese decreto donde tenemos que racionalizar el agua. Pero yo le quiero decir una cosa, no pronostiquen sobre lo que no va a llegar. Nadie sabe el fenómeno de la naturaleza. El IDEA anda hace unas propuestas ahí que no son ciertas, no son veraces. Entonces, si vamos a tener todas esas prohibiciones, entonces, por favor, que paren la construcción de esos apartamentos. Son miles y miles y miles de galones de agua que se gastan en eso. Entonces, por favor, no nos metan miedo, que ya nos hicieron una influencia de miedo con cuando salió el COVID. Ahora nos van a volver a meter miedo que el IDEA, que hasta el año entrante, vivamos el día de hoy, vivamos el día a día y no estresemos la gente. Muchas gracias, Tropicana, la más bacana.
1: Don Eduardo, con todo gusto, ahí estamos. Son las opiniones de nuestros oyentes a través de nuestro Tropi WhatsApp. Si usted también quiere opinar, envíe su nota de voz, su mensaje a través del 310-571-7500. 310-571-7500. Un abrazo para todos los que van ahí en la buseta, en las diferentes rutas. Un abrazo para los que están ya camino a casa. En estos momentos, escuchando Tropicana, la más bacana. Atención, información a esta hora a través de Tropicana. Oído porque anuncian cierres nocturnos en la variante Gualanday por mantenimiento al túnel. Así que pilas para los viajeros. La concesionaria APP Jica pues anunció la realización de cierres totales en la variante de Gualanday. Esto en horarios nocturnos. Esto es en el corredor vial Girardot-Ibagué. Como parte de una serie de labores de mantenimiento preventivo programadas en el túnel de Gualanday. La medida busca garantizar el óptimo funcionamiento de la infraestructura y preservar la seguridad de quienes transitan por este importante eje vial del departamento del Tolima. De acuerdo con la información suministrada, pues las actividades contemplan trabajos de mantenimiento en el sistema de ventilación, revisión de los sistemas electromecánicos y verificación del sistema de iluminación del túnel. Estas intervenciones son esenciales para mantener las condiciones técnicas adecuadas y asegurar una operación eficiente dentro de este paso estratégico para la movilidad regional. Pues atención, porque los cierres estarán programados durante jornadas nocturnas de 12 horas, desde las 6 de la tarde y hasta las 6 de la mañana del día siguiente. Esto será entre hoy, 1 de junio, y hasta el 5 de junio del presente año. Así que desde hoy ya arrancan estos cierres a partir de las 6. Mejor dicho, ya arrancó a partir de las 6 y hasta las 6 de la mañana. Durante este periodo se restringirá totalmente el paso vehicular en la variante de Gualanday, específicamente entre los puntos PR4 más 0 kilómetros, para minimizar afectaciones a los usuarios. Pues la concesionaria implementará un plan de manejo de tránsito con acompañamiento de la Policía de Tránsito y Transporte del Tolima. Los conductores que se movilicen en sentido Girardot-Ibagué deberán tomar como ruta alterna la vía Ibagué-Espinal, conocida como las curvas de Gualanday, a partir del punto de desvío establecido. Entonces, así Así que ya conocen los horarios a partir de la fecha y hasta el 5 de junio estarán estos cierres en el túnel de Gualanday. ¿Qué dicen nuestros oyentes a esta hora a través de Tropicana? Nuestros oyentes se reportan en nuestro Tropi WhatsApp.
3: Tropicana, muy bonito atardecer, muy razonable lo que el caballero acaba de decir. Esos pronósticos son de puro miedo y terror y eso enferma a la gente y sabemos que para el majestuoso Padre no hay nada imposible. Vean el sábado cómo cayó agua para todos. En pleno verano cayó agua para todos, entonces que no hagan en eso. Eso enferma a las mentes, sobre todo las mentes débiles, las mentes fuertes resistimos, pero las débiles enferman.
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0: Claro que sí.
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2: Estás escuchando Tropicana, la más bacana, bacanísima. Son las 6 de la tarde, 31 minutos en Tropicana, 6:31, momento de presentarles a Marc Anthony junto a La India en esta canción sota. A esta hora, 6:31, se llama Vivir lo Nuestro. Son las 6:31 en la tarde. 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
1: 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En Tropicana la más bacana son las 6:48. 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Gana, gana, 6:48 en tu Tropicana.
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0: 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No te lo pierdas, en Tropicana son las...
1: 6 de la tarde, 53 minutos, en Tropicana la más bacana son las 6:54 en tu Tropicana.
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4: 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No te lo pierdas. En Tropicana son las
5: 6 de la tarde, 58 minutos. En Tropicana, 6:58.
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14: 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Son las...
13: Son las 7 de la noche. 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